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Querétaro, conocido por su importancia histórica, por su belleza arquitectónica. Querétaro es aún más, es color, es vida. Querétaro iluminado.

Bueno, aquí quien les habla, Tabaré Rivero, de la banda La Tabaré, de Uruguay, de Montevideo. Le estoy mandando un gran abrazo en Radio Mestiza Rock de Río Tercero, allá en la provincia de Córdoba. Un gran abrazo para toda la gente de Río Tercero, para todos los cordobeses, y vamos arriba. Muchas gracias, un fuerte abrazo.

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Un aplauso para Coti. Muchas gracias, mi gente.

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8: 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Saluda Grayson Bad Love. Y los dejo con un poco de soul.
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Siguen vigentes como esa vez que sonaron por primera vez. Por eso son clásicos.

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0: Aquellos discos del punk rock británico llamaron la atención del joven Enrique Chalar, que en 1980 se hacía llamar simplemente Piltrafa.
1: Piltrafa creo que pudo canalizar en el momento indicado y en el lugar indicado un montón de reclamos o proclamas que tenía él dentro suyo, de un montón de insatisfacciones, y tal vez no tenía una visión tan naif sobre la sociedad. Entonces canalizó a través del arte, en este caso, y a través del punk rock, que era el género que él comenzó a abrazar de adolescente, todas esas broncas internas y también esa posibilidad de denuncia.

0: Gracias a todos, muchas gracias. Gracias, su presa. Buenísimo, muchas gracias.
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1: Buenos días, amigos de Mestiza Rock. Soy Ada Moreno, autora del libro No soy una extraña, Memorias de Sui Generis a la New Wave de New York. Les mando un gran abrazo, amigos de Río Tercero, y que tengan un día fabuloso, y nos estamos viendo por

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oyentes de Mestiza Rock, les habla Selvaza y quiero compartirles esta primera parte de Tríada Amarillo para todas y todos. Lo pueden encontrar en su plataforma digital favorita. Espero que lo disfruten.

Hola, ¿qué tal? Soy Homero y quiero invitarlos a escuchar mi nuevo álbum Profecía y también mandar un saludo a todos los oyentes de la radio Mestiza Rock 92.3 de Río Tercero.

el saludo de corazón en la mano para toda la gente de Río Tercero, para nuestros hermanos y hermanas de Mestiza Rock 92.1, de parte del Bandón Murguero y de mi parte, Tinta Brava, Raúl Castro, que los quiere y las quiere para siempre. Un amor insobornable e imposible de destruir.

cuello impacta la aguja. 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Movimiento de rotación y traslación. Sale la bala arrojada fuera del cañón. 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

0: Hola, ¿qué tal? Queridos amigos de Radio Mestiza Rock 92.1 de Río Tercero, Córdoba. Acá les habla Alejandro Bullot. Yo soy cantante y compositor. Les quería contar que estoy presentando mi nuevo material. Se llama La Guerra es Afuera. Es un disco grabado en vivo en el que yo, justamente acompañado por una bandaza, un álbum que hay un poco de todo. 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Así que están invitados a escuchar La Guerra es Afuera. Mi nombre es Alejandro Bullot. Espero que lo disfruten.
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Estamos juntos y mezcladitos en esta vida.

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Muchas gracias. Bueno, a ver si hay gente que se anima a bailar dos chacareras seguidas. Pero seguiditas, ¿eh?

Hola familia querida de Mestiza, aquí Juan Padio Toch. Bueno, un gusto saludarles de nuevo, siempre presentes acá en el corazón de Toch. Un abrazo muy grande y muchas gracias siempre por acompañarnos.

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0: Gracias, Cucho. Fuerte aplauso para el número uno, el Axl Rose argentino.
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acá nos ponemos las pilas. Nos ponemos las pilas a las 7 y media de la mañana. Yo para poner las luces. Yo no soy Ortiva ni nada por el estilo, pero acá nos cuesta un huevo cada uno. Yo soy un cabrón fantástico. Pero vos estás de las 7 y media de la mañana acá. Loco,

0: Soy Olana Liz, cantante y compositora afromeña. Estoy presentando mi próximo álbum, que es Esencia Humana. Espero que me escuchéis. Estoy en todas las plataformas digitales. Y hasta la próxima. Saludos.
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Hola mestiza, ¿cómo va? Soy Colo Valenzuela. Bueno, acá les dejo un temita mío, un temita propio. Se llama Cabel Flor. Espero que lo disfruten mucho y sigan escuchando Mestiza Rock 92.3 para más música. Saludos.

Buenas, acá Mochi, desde Montevideo. Quiero mandarles un abrazo a todos los oyentes de Radio Mestiza Rock 92.3 de Río Tercero. Y espero que nos veamos pronto por ahí, o por algún lugar del camino. Gracias a la radio también por difundir mi música. Les mando un abrazo gigante y ahí nos vemos. Yo pondré.

Hola, queridos oyentes de Radio Mestiza Rock 92.3 de la ciudad de Río Tercero, Córdoba, Argentina. Mi nombre es Olvaza y bueno, les quiero mandar un saludo a todos los oyentes y espero que disfruten de este nuevo material, Madera Rosa para todos y todas.

0: disco de Mercedes canta a Charlie y los dos estamos cantando al futuro. Sabíamos los dos que estábamos haciendo un disco histórico, un disco que iba a ser un espacio, un disco que iba a durar.
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0: Sandra, para mí tiene la cosa de alguien que ve las cosas que van a venir, alguien que presiente el estado de ánimo de una sociedad y alguien que está tirando postas y alguien que no es escuchado. Y bueno, entonces me pareció como que tenía mucho que ver, incluso ese diálogo, porque yo lo siento como un diálogo, yo me adelanto a ella y le digo, les contaste un cuento, y ella empieza.
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0: Buen día la audiencia del Aguante, buen día la audiencia de la Mestiza. Hora 9:32 minutos, con una temperatura en nuestra ciudad de 9 grados. La probabilidad de precipitaciones en un 0%, la humedad que va bajando en un 53% y el viento a 5 kilómetros por hora. La mínima de hoy fue de 3 grados, la máxima, atentos, atentas, 26 grados. Tremendo, tremendo día, parece que se nos viene a pleno sol, así que aprovecharlo. Para mañana una mínima de 3, máxima de 16. Para el sábado y domingo lo mismo, mínima de 3, máxima de 17. Ahí parece que con cielo parcialmente nublado, pero se nos vienen días lindos, así que a disfrutarlo. Si alguien estaba escuchando el separador de recién, lo que pasaba antes de darnos la bienvenida, era, bueno, cuando hacíamos ahí de 8 a 12 con Alexis, con la Nati, fue cuando el Fabián nos dejó de este plano y sigue acá con nosotros, así que recordado ese spot, ese separador, con que el querido Ronald hizo la locución. Así que bueno, ahora sí, para algún desprevenido por las dudas, le damos la bienvenida a la compañera Mica Ubeli.
1: Buen día, Leo. Buen día, Pauli, que hoy nos está acompañando en la operación. Buen día a toda la audiencia de La Mestiza. Feliz jueves para todos. Uh-huh. Hoy solcito, aprovechar, cómanse una mandarina al sol, como siempre digo. Uh-huh. Y haga la fotosíntesis.
0: Totalmente.
1: Tuvimos varios días sin sol, así que está bueno tomar un poquito de sol para recargar energías para este jueves.
0: Para este jueves. Y vos sabés que decías eso del sol, y dame un segundín por acá, que veía una noticia que tiene que ver con que la primavera va a ser bastante, bastante nublada.
1: Sí.
0: Bien, por lo que es el Niño en Córdoba, dice, advierten que la falta de sol y las nubes persistirán en primavera. El fenómeno climatológico se intensifica y el Servicio Meteorológico Nacional, o lo que queda de él, estima un 100% de probabilidades de continuidad para el próximo trimestre. O sea, es como que la primavera va a ser esto, ¿no?
1: Medio... 10 de sol, 3 días nublados.
0: Sí. Exactamente. Así que bueno, eso, y por supuesto agradecerle también a Pauli y a todo el equipo acá que nos vamos cubriendo entre todos por distintas cuestiones. Así que bueno, muchas gracias, Pauli, y a todo el equipo. ¿Sí? Pauli, ¿te parece que vamos con música ahí? Mirá, para los nostalgiosos ahí. Las ligas menores hace, si se quiere, un tributo a los Renault Fuego. ¿Quién tendría por los años 80, 90 una Coupé Fuego? Bueno, así que Renault Fuego, las ligas menores.

0: Bueno, pasaban las ligas menores haciendo Renault Fuego, ahora 9:38 minutos, como cada mañana, títulos, en este caso la nueva mañana de Córdoba, título principal. Causa de abuso sexual, el legislador Ramón Flores pidió licencia tras la detención de su asesor. Ante la presión solicitó apartarse mientras avanza la investigación judicial en Villa María de Río Seco. José Villarreal, vinculado a una estructura legislativa, es uno de los detenidos. Tremendo, tremendo este caso en lo que es el norte cordobés, con niñas de apenas 11, 12 y 13 años abusadas, o con un círculo que tenía que ver con este empleado de la legislatura, José Villarreal, de la mano del legislador Ramón Flores. Es tremendo, ya vamos a entrar a ese tema porque no sé si están informados, pero es tremendo, tremendo ese caso. Otro título de la nueva mañana de Córdoba: el gobierno convocó al Consejo del Salario para definir un aumento del sueldo mínimo. Empresarios y sindicatos se reunirán el próximo 28 de agosto para discutir una actualización del particular, que actualmente está fijado en 376.600 pesos. La privatización avanza. El gobierno convocó a una licitación pública por el Belgrano Carga. Se trata de 1.794 kilómetros de vías en 16 provincias con conexión a los principales puertos del país y a Brasil, Bolivia, Chile, Paraguay y Uruguay, detalló esto Luis Caputo. El dato: que el gobierno desatiende, el 92,3% de los hogares registra algún tipo de deuda. El Instituto de Estadísticas y Tendencias Sociales del Centro de Almaceneros de Córdoba difundió un informe de nivel de endeudamiento de los hogares argentinos. Copa Argentina, Belgrano cayó por la mínima frente al Racing del querido Maxi Carranza, que hoy va a pasar por aquí con su vía a México, y quedó afuera del torneo. Otra vez la Academia se convirtió en verdugo del Pirata. El gol vino a los 4 minutos de juego, cuando Tomás Conechi cabeció un certero centro de Adrián Maravilla Martínez. ¿Qué más tiene la nueva mañana de Córdoba? Otra de deportes: Copa Sudamericana, River empató 0-0 con Independiente Santa Fe en Colombia. El millonario dominó la pelota en la primera mitad, pero sufrió más de la segunda parte para mantener el cero e ir en busca de la clasificación a cuartos de final. Internacionales, pero que tienen que ver con nosotros. El embajador de Estados Unidos no asistió al Congreso para explicar sus irrespetuosos dichos. Peter Lamelas pegó el faltazo a la citación en diputados para que aclare sobre sus amenazas en Neuquén, donde se encuentra la empresa china Huawei. Perdón que estoy retrabado. Gremios y movimientos sociales marcharán hoy jueves para visibilizar el endeudamiento familiar en Buenos Aires. La concentración será a la hora 13 en la puerta del Ministerio de Economía, mientras que en Córdoba será a partir de la hora 17 en el patio Olmos. Y la última: emiten alerta por riesgo de incendios para hoy jueves. Será muy alto en toda la provincia. Desde la Secretaría de Gestión de Riesgo Climático y Dirección de Gestión Integral de Manejo del Fuego recomiendan extremar las medidas de prevención y evitar todo lo que pueda generar fuego, Mica.
1: Seguimos con CBA24N. Hoy arrancamos con economía. El titular del Banco Central anticipó que la inflación de agosto será menor al 1,9%. Santiago Bausili se refirió a las expectativas sobre los precios después de la última suba de julio. Además, defendió la flexibilización de los préstamos en dólares. Seguimos con otra. El gobierno lanzó la licitación para privatizar el Belgrano Cargas por 50 años. El pliego de condiciones incluye una cláusula para prohibir la participación de empresas controladas por estados extranjeros. Seguimos con otra economía. Como veo el relato, invirtió todo en un negocio en Carlos Paz y tiene que cerrar. Bueno, esto es noticia de todos los días, lamentablemente. A través de una pieza audiovisual, Soledad contó su historia de vida. El día en el que el país me venció en su emprendimiento textil, apostamos todo, pero hoy quebramos, dijo. Seguimos con justicia. Córdoba adhirió al protocolo nacional para bloquear celulares en cárceles. La resolución del Ente Nacional de Comunicaciones permite bloquear email y MSI y líneas de celulares detectadas en establecimientos penitenciarios. Bolivia causa a Fernando Cerimedo del autoatentado a un pedido de 180 días de prisión. Mientras el gobierno de Rodrigo Paz dio a conocer que había dejado de ser el asesor del gobierno, la fiscalía solicita una detención preventiva y su defensa crea dudas del ataque a Nadia Beller. Seguimos con otra de política. Presionado por la causa de abuso sexual, lo que decía Leo, pidió licencia al legislador Ramón Flores. El dirigente quedó vinculado al proceso judicial en Villa María del Río Seco, que incluye explotación de menores y en el que fue detenido uno de sus asesores. Vamos con las últimas. O sea, inspección por triquinosis en Córdoba restringen el traslado de 200 cerdos. Personal del SENASA constató la tenencia y comercialización de animales sin la documentación necesaria en Colonia San Bartolomé. Fraude. Córdoba, inspector municipal detenido por pedir coimas para habilitar negocios. El agente condicionaba a los propietarios de los locales, especialmente los salones infantiles, y exigía dinero a cambio de habilitaciones y certificaciones. Y la última, que tiene que ver con el deporte, Copa Argentina. La ilusión de Belgrano se apagó en La Pedrera, un error tempranero y el VAR dictaron sentencia ante Racing. El Pirata cayó 1-0 ante la Academia en San Luis por la Copa Argentina. El gol tempranero de Konechny estaba difícil.
0: Es difícil, ¿eh?
1: Y un polémico final frustraron el sueño cordobés.
0: Bueno, buenísimo. Vamos a música, que tiene preparada nuestra compañera. Vamos, así que, a ver, Pauli, ¿con qué nos sorprende?

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5: Volvemos ahora 9:54 minutos. 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Eso era lo que tenemos. Además, vamos ahí. Hacemos un pasito por lo que es el parte de prensa de la departamental. Solamente tiene una novedad, en este caso en nuestra ciudad. Habla de un operativo potenciado. Ayer a la hora 16 se realizó un operativo potenciado en la ciudad de Río tercero, consiste en diferentes controles vehiculares y patrullaje intensivo por diferentes puntos estratégicos de nuestra ciudad. Se afectaron 8 efectivos y 8 móviles policiales. Bueno, pero habla del secuestro, como siempre, de 6 motocicletas por diferentes infracciones al código de convivencia de la provincia de Córdoba. Estuvimos ahí en De Paso a Paso el Chivo, en lo que es Más Contenido, con los compañeros de Jorge Rojo y Sergio Colauti en Ni la Menor Idea, hablando de tránsito, tránsito en rutas y tránsito en nuestra ciudad. Para eso tuvimos al comisario de nuestra ciudad, estamos hablando de Juan Ascona, y de un amigo de la casa, alguien que siempre invitamos aquí para que nos hable de tránsito, Guillermo Pítaro, de la Municipalidad de Río Tercero. Los dos coincidían en que nos sorprendió una cuestión. Le preguntamos a Pítaro cuáles eran las infracciones que más se hacían en la ciudad. Nos dijo por mal estacionamiento. Nos sorprendió eso, que muchísimo, pero no me acuerdo qué porcentaje, es por mal estacionamiento, sobre todo. Y bueno, los dos coincidieron que el problema en general es con las motocicletas, tanto sea por mal manejo, por también por algún estacionamiento, por los escapes libres y demás. Hay una problemática ahí que no es caerle sobre las motocicletas, pero que es real, digamos, ¿no? O la circulación con falta de la documentación correspondiente o el casco. Coincidían los dos en eso. Nos sorprendió, sí, a los tres que estábamos en la mesa, que la mayoría de las multas son por mal estacionamiento en nuestra ciudad.
0: Sí, yo que camino mucho, puedo, no me sorprende.
5: Puedes dar fe, mira vos.
0: Sí, puedo dar fe, porque yo lo que a mí me molesta muchísimo son cuando los autos se estacionan sobre las líneas amarillas donde no deben estacionarse, sobre todo cuando hay rampas.
5: Totalmente.
0: Para personas con discapacidad. Eso me molesta un montón porque en un momento de mi vida tuve un amigo que andaba en silla de ruedas y yo tenía que manejarlo. Y no podíamos, teníamos que bajar por otro lado o dar otra vuelta como para ver dónde podíamos bajar. Bueno, eso también la gente tiene que aprender a respetarlo, sobre todo en la zona céntrica, pero también pienso que Río Tercero en cuestiones de estacionamiento quedó chico. No tenemos cocheras o una cochera que vos decís, bueno, por lo menos en las inmediaciones de la municipalidad, por el momento no hay una cochera grande que permita que, no sé, toda la gente que va a trabajar en esa zona, o por ejemplo, porque también tenemos los colegios que, bueno, van a dejar los chicos y demás, se genera un tumulto de autos en un momento, en un horario en particular, que bueno, te hace dar cuenta de que nos hemos quedado cortos, digamos, en cuestiones de estacionamiento, pero bueno, son cosas que se pueden mejorar y se pueden hacer propuestas.
5: Y ahí, fíjate, Mica, a eso que voy a decir, sumale que también están los bancos.
0: Sí.
5: En horario bancario es tremendo, y además sumale que va a estar la universidad dentro de muy poquito tiempo, y además sumale que sobre calle San Martín, en donde es la plaza, no se va a poder estacionar. Ahí debes quitar, no sé, hacia Vuelo de Pájaro, digo, capaz 40, 50 lugares de estacionamiento de autos que ya no van a estar. Sí hay una cochera que se está haciendo, no sé si todavía está habilitada, sobre calle Alsina, de la plaza de la Muni, como al frente de la plaza, sobre calle Alsina, al lado de un lugar donde venden todas cosas para armar bisutería.
0: Sí, sí, donde era.
5: Ahí. Donde estaban los containers.
0: Que no me acuerdo ahora cómo se
5: llama. ¿Dónde estaban los containers?
0: Sí, sí, sí. Sí, son de containers, se llama.
5: Esa. Bueno, ahí mismo están armando una cochera, no sé, me imagino privada. No sé si va a estar habilitada o no. Nos decía Pítaro también algo que el año pasado, y se lo recordamos ahí por supuesto, anunciaron desde la municipalidad, que fue un convenio con la Clínica Modelo, ahora ya casi a manos de lo que es el Sanatorio de la Cañada, y la Farmacia Ponte, para hacer como en la zona hay al frente del Disco, como hay al frente del BEA, perdón, o al frente del ANSES, en ese sector contra las vías hasta lo que es el vivero,
0: claro,
5: también un sector de estacionamiento gratuitos. Sí, sí, sí. Ahí lo iba a llevar adelante la MUNI con las clínicas y con el, como digo, la Farmacia Ponte. Sí, no, sí, hay, sí, muchos más lugares, ¿no?
0: Sí, sí, esas propuestas están buenas. Bueno, sobre todo para la gente que maneja. Me acuerdo, tengo una anécdota que habíamos ido a cubrir, no me acuerdo qué cosa, habrá sido algo de ahí en el Ministerio de Trabajo con la Nati Comelo, y nos pasó que me tuvo que dejar a mí porque no había manera de encontrar lugar para estacionar el auto, por lo menos en esas inmediaciones de donde está el Banco Nación. Te estoy diciendo de un radio desde el Banco Nación hasta el Banco Provincia de Córdoba. O sea, un montón de cuadras donde no teníamos dónde estacionar. Así que, bueno, me dejó a mí para seguir a sacar fotos.
5: Totalmente.
0: Y después nos reencontramos de nuevo. Pero bueno, se complica sobre todo a la hora pico.
5: En las horas pico. Y estamos acostumbrados, ¿no? En Río Tercero todavía a estacionar cerca. ¿Qué es eso? Si vamos a Córdoba, tal vez estacionar... No, que estacionar 5 cuadras. Y no pasa nada. Caminar las 5 cuadras y está todo bien. ¿Te das cuenta? Pero acá estamos acostumbrados a estacionar ahí al frente. Así que, bueno, cuestiones a solucionar. Mirá, ahí vamos a tratar de hablar con Rafa Prado si nos atiende para ver en qué quedó este estacionamiento que se iba a hacer ahí en la zona de las clínicas. Vamos acá, abro Diario Río Tercero de Baltasar Vargas. Bueno, ¿de cuánto será la jubilación mínima en septiembre del año 2026? Vamos a ver si pasa la barrera del millón de pesos. El INDEC difundió la semana pasada, bueno, el índice de precios al consumidor, que como sabemos fue del 2,1%, un leve incremento a lo que había sido el mes anterior. Bueno, a ver, el aumento es igual del 2,1 porque se actualiza por IPC para lo que son las jubilaciones, con lo que en septiembre la jubilación mínima se ubicará en 428.591 pesos, mientras que se sigue recibiendo el bono adicional de 70.000 pesos. Así que bueno, el total, la mínima 498.591 pesos. Ni hablar, ni decir que no les alcanza para nada a los jubilados con esto, ni hablar de si no han tenido la suerte en su vida de poder tener su casa propia. Una problemática que de acá muchos años se va a ver, gente que no va a tener su casa propia. Imagínense, si tiene que alquilar ya no come. Sumémosle esto a la quita de medicamentos. Son todos datos de la realidad, ¿no? Ustedes saben cuál es nuestra postura frente al gobierno, pero estos son datos de la realidad, digamos. Imposible un jubilado vivir con esto. Y más con la quita de medicamentos en muchos casos. Los que eran al 100 están al 50, al 30%.
0: Sumarle también, esto lo digo por experiencia propia, una experiencia cercana de una amiga que está renegando mucho con el tema de los medicamentos oncológicos.
5: Además.
0: Yo quisiera saber qué está pasando. Digo que además, no están dando turnos. O sea, es gente que no puede esperar. Bueno, lamentable toda la situación que están viviendo nuestros adultos mayores en general. Bueno, con la jubilación también, que como vos decís, Leo, no alcanza para nada. Y también con la medicación, que es un tema también, un pilar importante, sobre todo para ellos, ¿no?
5: Sin dudas. Y las pensiones, aquellos que son pensionados, pensiones no contributivas, tendrán un valor de 300.015 pesos. A 370 se van con lo que es el bono, ¿no? Así que, bueno, eso sería un poquito lo que tiene Diario Río Tercero. Acá un oyente, además amigo, dice, Pepe, abrazo grande a todos, dato pintoresco de estacionamiento. Todos los propietarios de locales sobre Vélez, Arfi y Libertad dejan su vehículo estacionado toda la jornada. Sí, una típica, ¿no?
0: Sí.
5: Che, no hay lugar para estacionar, ¿no? Decir, el lugar dejémoslo para el cliente, en este caso, de estacionemos más lejos. Tengo un amigo, Marcelo, que él tiene su sanguchería, Doña Julia, de paso le pasamos el chivo a Marcelo, que durante muchos años Doña Julia nos acompañó acá. Ellos nunca estacionan al frente, con su auto, al frente del local. Ese lugar es para los clientes. Y uno ya sabe, yo ya voy a visitarlo, estaciono más lejos porque sé que ese lugar lo guardan. Debería ser la lógica, ¿no?
0: Sí.
5: Así que,
0: y
5: bueno,
0: eso que ellos ya están alejados.
5: Y están
0: centro,
5: más alejados.
0: Mira, ese pensamiento está bueno. Nunca me hubiese puesto a pensar porque claramente no uso auto.
5: Bueno.
0: Pero bueno, es así.
5: Es cierto. Bueno, vamos a seguir con musiquita. Ya en un rato se nos viene el querido Maxi Carranza. Vamos a ver si lo tenemos, Rafa Prado, acá.

Puede ser mucho instrumentales, Brondo, ¿eh? Puede ser mucho instrumental. El querido Jorge Brondo nos pasa acá de Aten los perros, Yuyos Voladores. En la Biblia del año 96, grabado ahí en vivo. Así que vamos a escuchar ahí. Ahí sale, ahí arranca. Gran banda Aten los perros. Después le vamos a preguntar a Maxi Carranza que nos diga un poquito de Aten los perros.

0: Pasó entonces, Yuyos Voladores de Aten, Los Perros, grabado en la Biblia, año 96. Está digitalizado y mucho, mucho laburo de Aten, Los Perros en YouTube. Una persona ahí que me cortaba, Jorge Brondo, una vez, no sé cómo, escuchó los temas, una persona que vive en Rosario, y se tomó el laburo de digitalizarlos, subirlos a YouTube, y suena bien, ¿eh? Ellos suenan bien en vivo, ni hablar, y bueno, acá sonaba lindo también. Mica, ¿tenés algunas novedades, alguna puntita ahí antes de ir a la tanda, y después Maxi Carranza, de lo que es el próximo Cosquín?
1: Sí, tengo acá alargado un flyer en la página de Cosquín Rock Radio, con un adelanto de las bandas que van a estar, vamos a reproducir para leer, pero tengo un adelanto de las bandas que se van a estar representando en la edición 2027 del Cosquín Rock. A ver, atención, finalmente se conoce parte de la grilla de este Cosquín Rock 2027, y nosotros de Cosquín Rock Radio tenemos el honor de contarte los primeros nombres. Levanta el volumen y escucha, bueno, tiene obviamente audio de fondo. Las primeras bandas son, a ver, Silvestre y la Naranja, primero. Bien. Después, ¿qué más? Los Cafres.
0: Bien.
1: El H no murió. Jack Johnson.
0: El H no murió. Heavy metal ahí.
1: Babasónicos. Jorge Drexler. El Moto, un policía motorizado. Catupecumachu. Divididos. Va a estar presente entonces. Bien. Y los persas también. Y mucho más, dice. Bueno, eso buenísimo. Es un adelanto, un pequeño adelanto de lo que va a salir hoy a las 12 del mediodía, que sale completa, completa. Bueno, me sirve.
0: Buenísimo. 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Vamos a cumplir ahora con la tanda y a la vuelta, Maxi Carranza.
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0: Hora 10:20 minutos, como cada jueves, le damos la bienvenida a nuestro compañero Maxi Carranza y su vía México. Maxi, ¿cómo andás? Hola, Maxi. Maxi, ¿te tenemos por ahí? Maxi.
1: Hola, ¿me escuchas?
0: Ah, ahora estamos, perfecto. Ahí estamos. Conexión perfecta, Maxi. ¿Cómo andas?
1: Bien. Ahí justo estaba saludando a todo el equipo de Mestiza Rock, del Aguante, como siempre me gusta decir, en el estudio Fabián Menichetti de la radio. Bien. Así que, y qué bueno escuchar a Aten los Perros, un grupo local, río tercerense, en la mañana del Aguante.
0: Buenísimo, ¿no? Contanos, porque hay un, decíamos también, hay material digitalizado ahí en YouTube a disposición, así que lo pueden buscar y escucharlo. Y por supuesto que siempre es muy, pero muy recomendable. ¿Tenés, Maxi, presente la formación de Aten los Perros?
1: Sí, particularmente es el grupo de los hermanos Brondo, conformado por Jorge y por Marcos, actualmente este último baterista, radicado en Europa, que era un proyecto familiar que podía tener invitados ocasionalmente, pero siempre era...
0: Los Brondo eran. Maxi. A ver, vamos a probar por otro lado. Maxi, ¿nos escuchas? Bueno, cortamos y volvemos, restablecemos ahí la comunicación.

0: Maxi, ¿ahora?
1: Hola Leo, hola equipo, ¿me pueden escuchar? ¿Me estás recibiendo bien?
0: Te estamos recibiendo bien, Maxi querido. Hablábamos ahí de la familia Brondo y bueno, este proyecto que es Aten los Perros. Pero bueno, ahí como estamos con comunicación media complicada, hagamos una cosa, vamos a los bifes, como se dice.
1: Directamente. Mirá, lo dijiste muy bien en esa introducción. Vamos a presentar un proyecto totalmente descontracturado que es un trabajo colaborativo entre Gustavo Sala, el reconocido humorista gráfico, y el grupo Placar del barrio porteño de La Paternal, que yo no lo tenía, lo conocí con este proyecto. Acaban de sacar o lanzar un material discográfico que se titula Ositos en Almíbar, la tapa inconfundible. Por supuesto está ilustrada por Gustavo Sala. Para el que no lo conoce, habitualmente tiene una tira, por eso decía que hiciste la introducción justa, tiene una tira muy leída de humor gráfico en el suplemento No de Página 12 que se llama Bife Angosto. Por eso decía que hiciste la introducción justa, Leo.
0: Pero entre claro,
1: otros, ¿no? Ha tenido infinidad ha trabajado en revista Rolling Stone, en Barcelona, en Rocutible, bueno, ahora Página 12. Él es marplatense, nacido en el año 1973, que desde el año 2012 vive en Buenos Aires. Ahí conoció a Miguel, que es el guitarrista y productor del grupo Placar, muy amigos entre ellos, pero bueno, recién hace como 10 años que se conocen. Hay mucha afinidad, mucho humor, mucha ironía, sarcasmo, y eso de alguna manera lo trasladaron a este proyecto que, insisto, se llama Ositos en Almíbar, y vamos a escuchar el tema que precisamente abre el material, que se llama El Humo del Amor. Y esto es para, bueno, voy avisando, no es para rockeros ortodoxos o que sean muy cerrados, muy estrechos en cuanto a su gusto. Se ve un poco, a mí me costó encontrarle la onda, después sí, cuando entendí el humor de algunas letras, pero bueno, vamos a los bifes, como dijiste Leo, y vamos a escuchar Gustavo Sala más el grupo Placar haciendo El Humo del Amor.
0: Vamos nomás.
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0: Wow, wow, cómo terminó ese tema, Maxi, ahí me la trajiste a la Negra Rodríguez acá haciendo ese final. Tremendo, no era, ya sé que no es la Paula Rodríguez, pero tremendo, me hizo acordar ahí.
1: Bien.
0: Muy buena banda además, ¿eh?
1: Sí, pero es un proyecto muy particular, yo pude hablar tanto uh-huh. con Gustavo Sala como con Miguel, que es el guitarrista y productor de Placard. Es un proyecto entre amigos, muy relajado. No van a presentar el disco en vivo, cada uno sigue con sus propios, digamos, trabajos, con sus discos. Y hay que aclararlo, Gustavo Sala en realidad no es músico, él es reconocido nacionalmente como humorista gráfico, uh-huh. pero en este caso se hizo cargo de las letras y también de la voz principal. Dice que como no sabe tocar instrumento, como nunca supo, se dedicó a tomar instrumentos de dibujo y con eso se gana la vida hasta hoy. Y aparte es un disco muy difícil de reproducir en vivo porque tiene muchas máquinas. Digamos, fue el proyecto de dos amigos que dijeron, nos vamos a dar el gusto, siempre hablamos de música, somos fanáticos, somos melómanos, y bueno, vamos a grabar esto que se llama Ositos en Almíbar. Por supuesto, la tapa, el que la pueda ver, que tenga un celular, uh-huh. una compu a mano, está dibujada por Gustavo Sala con su característico estilo, que es inconfundible, uno lo ve y se da cuenta que es él. Uh-huh. No solamente la portada, sino también cada simple que fue saliendo de este material. Por otro lado, Gustavo Sala tiene varios discos publicados que recopilan su trabajo, pero hay uno que está dedicado exclusivamente al rock uh-huh. argentino y mundial, que se llama Desgracias Totales, haciendo un juego con esta famosa frase de Gustavo Cerati, Gracias Totales. Bueno, el libro se llama Desgracias Totales y todas las viñetas, las tiras, los dibujos tienen que ver con el rock argentino.
0: Bueno, buenísimo, buenísimo, Maxi. Recordemos que esta nota está en la página mestizarock.com.ar. Ahí pueden ver este arte de tapa que estaba diciendo Maxi. Y además toda esta data también de este disco, ¿sí? Todo en mestizarock.com.ar. Esa y muchas, pero muchas notas más. ¿Qué te parece si vamos con un saludo? Ahí Gustavo Sala tenía un saludo exclusivo para Mestizarock. ¿Te parece que lo escuchemos antes de ir al próximo tema?
1: Sí, por supuesto, Gustavo y también Miguel, el uh-huh. guitarrista, los dos.
0: Vale, vamos con él.
2: Hola, soy Gustavo Sala y este es el saludo afectuoso, caluroso y goloso de un osito en almíbar para Mestiza Rock 92.3 de la ciudad de Río Tercero, Córdoba. Mestiza Rock, quédate ahí que esto sigue de la siguiente manera.
0: Bueno, buenísimo, buenísimo ese saludo. Ahora vamos con el de el guitarrista de Placar. Estamos hablando de Mike y después, Maxi, nos contás qué temas vamos a escuchar.
3: Un saludo muy grande a toda la gente que escucha Radio Mestiza Rock 92.3 de la ciudad de Río Tercero, en la provincia de Córdoba. Mi nombre es Mike Barrenechea, soy guitarrista y productor de la banda Placar de Buenos Aires. Esperemos vernos pronto por ahí. Un beso grande. Escuchen nuestros discos.
0: Bueno, buenísimo, Maxi. Esos dos saludos que prontamente se harán separadores para que sigan sonando en nuestra radio. Bueno, Maxi, nos despedimos con el último de los dos temas que trajiste para que escuchemos de qué se trata y con eso te damos el saludo hasta el próximo jueves.
1: Bueno, este tema de Gustavo Sala y el grupo Placar de Buenos Aires se titula Melodía, Melodía, y es el segundo de este trabajo discográfico llamado Ositos en Almíbar. La letra, de hecho, está en la página de Mestiza Rock, decidí incluir la letra, aparte de la nota. Y bueno, lo que quería comentar de Gustavo Sala, te sorprendiste, Leo y audiencia, del saludo, y se nota que es alguien, en el saludo, en apenas 20 segundos, está muy vinculado a la radio, a los medios. Total. Porque sencillamente graba permanentemente podcast, ha tenido programa de radio, creo que tiene un par todavía, hace unipersonales, no solamente hace humor gráfico dibujando, sino también espectáculos en vivo de humor, y bueno, y eso se nota cuando graba uh-huh. el saludo, ¿no? Alguien que está muy familiarizado con el tema de la radio, del micrófono, con hablar, que a veces veces no es tan sencillo. Me ha pasado con algunos músicos que les pedía saludo, grababan, me mandaban un saludo y después lo borraban, porque no les gustaba. Me mandaban un segundo saludo, lo volvían a borrar, porque no voy a decir quién, ¿no? Pero porque se ve que no les gustaba, hasta que el tercero, cuarto, recién ahí estaba el saludo que ellos querían. No es tan sencillo. Así que bueno,
0: tremendo.
1: Nos despedimos de esta columna. Gustavo Sala, el grupo Placar, en este caso Melodía, Melodía, la nota, como dijo Leo, en mestizarock.com.ar, y bueno, espero que lo disfruten, y esto es no apto para mentes cerradas y ortodoxas de rock argentino. Vamos. Así que hasta el próximo jueves, un abrazo grande.
0: Muchas gracias, Maxi, abrazo grande.

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Escuchábamos ahí a Nahuel Penici en este homenaje, en este disco homenaje, trabajo homenaje a la Negra Sosa, ¿no? Temas, sabemos que la Negra no era escritora, no escribía temas, entonces son versiones de la Negra Sosa. Gran, gran laburo de Nahuel Penici, que se largó ahora hace poquito, esta semana. Así que bueno, escuchábamos ahí recién, vamos con el otro que tenemos ahí, Promesas sobre el bidet, lo subimos. ¿Por qué?

0: Está pasando ahí la renga haciendo Nómades y estamos en contacto con Enzo Romaní de Nómades, justamente, que va a estar tocando el próximo fin, mañana viernes, ya llega, che, con esto de la semana corta, dijimos fin de semana largo, pero el fin de largo ya es mañana, viernes en Holbox, bueno, en tributo a los Redondos de Ricota, a los Redonditos, con Juguetes Perdidos y banda invitada, lo cual nos parece muy, pero muy bien esa conjunción que están haciendo, en este caso, gente de Embalse, de Nómades. ¿Cómo andás, Enzo? Buen día, aquí Leo de Radio Mestizo Rock.
1: Buen día, Juan, a toda la gente.
0: Todo
1: muchas
0: tranqui.
1: Gracias por el contacto. Y bueno, acá estamos, palpitando ya la fecha de mañana.
0: Se viene una linda fecha mañana, que va a tener continuidad además en septiembre también, ahí, así que me parece bárbaro, decíamos, esta conjunción de una banda invitada, tributo, y una banda local, si se quiere, en el caso de ustedes de Embalse, pero de la zona, por supuesto. Nos parece un lindo formato.
1: Sí, bueno, nos hablaron los muchachos ahí de Holbox, uh-huh, y nos plantearon la fecha, cómo no vamos a estar.
0: Olvídate.
1: Siempre que se pueda rockear un rato, bienvenido sea. Y bueno, además los chicos de Juguete Perdido, alta banda, tributo de Los Redondos.
0: Tremenda.
1: Ya con un buen nombre.
0: Sí,
1: así que
0: sí.
1: Nosotros agradecidos.
0: Llevan, me parece que 13 años haciendo este laburo de tributar a los Redondos, así que bueno, hay un recorrido interesante. Han estado en otras dos oportunidades, me parece, en Río Tercero, y la verdad que muy, pero muy bien. Pero en el caso de ustedes, que mira, hablábamos con la Paula acá, che, esta gente tiene que estar en el próximo cumple de la Mestiza, que siempre lo hacemos en noviembre, así que casi al aire la invitación.
1: ¡Meta! Más vale que sí, ahí estaremos.
0: Buenísimo. ¿Con qué van a venir? ¿Qué van a estar presentando, Enzo?
1: Bueno, nosotros, bueno, para la gente que no nos conoce, uh-huh, somos Nómades, hace 15 años que tocamos. Estamos trabajando ya en un tercer disco de temas propios, y bueno, y también hacemos covers, versiones de La Renga, también de Los Redondos, pero uh-huh, que mañana no va a ser el caso porque le dejamos la pista libre a los muchachos, uh-huh, el Juguete Perdido, y bueno, también un variado de rock and roll.
0: Perfecto.
1: Así que la idea es rockearla, pasarla bien, cagarse de risa y bueno, tomar algún fermecito de más.
0: Sin dudas, che. Esto te quería preguntar, yendo a lo... Ustedes tienen tres discos, viven en Embalse, son todos de Embalse. Te voy a preguntar un poco ahí por qué. En las letras, ¿no? ¿Hay una impronta ahí serrana o por dónde va la cosa?
1: Sí, bueno, hay mucha impronta. El segundo disco, mucho de introspección también, haciendo lugar mucho el sentido de pertenencia acá de... en nuestra zona, no sé, como uh-huh, que te dejás llevar por el contexto. Nosotros tenemos la sala en el barrio El Pueblito, acá en Embalse, que da justo a la quebrada, el río, el vertedero. Wow. Se ve el champaquí desde acá, no, hermosa. Así que bueno, todo eso también se plasma un poco en la música, en las letras. Y nosotros, bueno, ahora somos tres hermanos, uh-huh, pero en la banda estamos tocando dos, el Juan, el batero, el más chico, uh-huh, y yo, guitarra y voz. Y tenemos a un amigo de Villa del Dique, pueblo pegado acá,
0: sí,
1: vecino,
0: sí,
1: en el bajo y coros.
0: Bien, perfecto.
1: Esa es la formación.
0: ¿Qué historia esto, ¿no? De los hermanos, de las hermanas tocando. Hay muchos, muchos ejemplos en nuestro rock nacional de hermanos o hermanas compartiendo banda. Esa complicidad se puede dar porque es, en algún momento, el juguete que hay en la casa es algún instrumento, o en el caso de ustedes, ¿cómo fue?
1: Y sí, todo empezó por eso. Éramos changuitos chicos. Nosotros somos rosarinos en realidad, uh-huh, hace ya 16, 17 años.
0: Bien.
1: Estamos viviendo en Embalse. Y el primer año que vinimos a Embalse, estábamos, no sé, teníamos 12 años, éramos,
0: claro,
1: más boludos que la mierda. Y queríamos la Play 2 o la guitarra. Y mi vieja nos compra la guitarra. Y empezó con un juego, un chiste, uh-huh, sacar unas canciones, una chacarera, un rock and rollito, pero como chico. Y después ya llegó la batería y ya se empezó a desplegar todo. Y se fue a la mierda todo.
0: Y se armó. Los vecinos felices.
1: Bueno, sí. No, pero la verdad que acá en el barrio, ya, años tocando y,
0: uh-huh, No, aparte del pueblito es el pueblito es hermoso, hermoso barrio, además de los primeros originarios de Embalse, ¿no? Si se quiere, es de, creo que el barrio uno de, es el originario de ahí.
1: Sí.
0: Me vas a corregir, me parece que en un momento se le decía pueblito de los indios o algo así a ese lugar, lo he escuchado por ahí.
1: Bueno, porque acá en la quebrada que es del río, hay asentamientos aborígenes acá.
0: Bien.
1: Se encontraron. Bueno, siempre se encuentra también a la orilla del lago. Uh-huh. Punta de flecha, mortero, cosas así.
0: Perfecto.
1: Así que sí, estaba habitado este lugar.
0: Buenísimo. No, no descubrieron nada, en todo caso conquistaron cuando venían, ¿no? Hay el Nómades, che, si no recuerdo mal, hay una punta de flecha exactamente en la gráfica de ustedes, ¿no? En el logo, me parece, ¿puede ser?
1: Tal cual, Nómades es el Nómade y tiene la tilde de la O, la pluma, y lo subraya una lanza que simboliza la lucha y la pluma de la libertad.
0: Bueno, buenísimo. La libertad de la buena. Querido, bueno.
1: No de las motosierras.
0: Por eso digo, la libertad de la buena, la que le cantaba León en el país de la libertad, ¿no? Bueno, Enzo, querido, nos encontraremos mañana entonces. Recordemos la invitación, es para mañana viernes a partir de la hora 23, ahí en Mitre 34, donde está Holbox, con Nómades como banda local de la zona y además con Juguetes Perdidos. Así que muchas gracias por esta comunicación, Enzo. Nos estamos encontrando mañana y vamos hablando seguramente para más adelante, para lo que va a ser un nuevo cumple de la mestiza, ya el cumpleaños número 15, me parece.
1: Bueno,
0: no tanto, 11, no. 11, 12, 12. 12. 12, 12, 12, 12, 12. Era de 2014.
1: Que sea, pero vamos.
0: No, es 12, 12, 12. Largamos el 2014, así que número 12. Enzo, bueno, nos estamos encontrando mañana. Muchas gracias.
1: Dale, gracias por el lugar. Un abrazo a toda la gente, a los oyentes. Uh-huh. Y bueno, nos vemos mañana en una velada interesante.
0: Buenísimo, che. Abrazo grande.
1: Dale, buen abrazo.
0: Chau, chau. Bueno, recordemos que las entradas se pueden conseguir en la Casa del Instrumento Musical, en el Wii Market, ahí al lado, en el gran mercado este que está en calle en calle Mitre, o también por Imperio Ticket, ¿sí? Así que para mañana, Holbox, a partir de las 23 horas, vamos escuchando a Eslavos haciendo Te Seguiré.

0: impresionar.
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0: Hora 11:25 minutos. Bueno, ya va pasando una mañana más en El Aguante, una mañana más en La Mestiza. Hablábamos cuando hace un rato con Mica sobre el estacionamiento y demás, ¿no? Y los problemas de estacionamiento. Hicimos una llamada ahí, hablamos con Rafael Prado de la Municipalidad de Río Tercero. Nos comentaba que están por comenzar unos trabajos ahí en lo que es al frente de la clínica Modelo. Ahí es San Pedro, hasta lo que es el vivero Ceci, me parece que es el que está ahí todavía, si no cambió de nombre, en ese sector de las clínicas. Bueno, ya se va a hacer un laburo en conjunto ahí entre el sector público y privado para habilitar ese sector exclusivamente para estacionamiento, en una primera parte con un empedrado y en una segunda parte ya con iluminación. Y hay un proyecto a futuro que estarán anunciando seguramente, que ese espacio también pueda utilizarse para eventos. Pero bueno, eso sería otro paso. Por lo pronto, lo próximo parece, y no es que hayamos influido nosotros, que se comienzan los trabajos ahí en ese sector para estacionamientos, que siempre son bienvenidos. 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Terminamos así una mañana más del Aguante, una mañana más de La Mestiza. Recuerden que mañana, viernes, a partir de las 23, en Holbox, del tributo a Los Redondos con la gente de Juguetes Perdidos y además Nómades. Todo eso, las entradas por Imperio Ticket, la Casa del Instrumento Musical o, si no, en el Wii Market. Ahora nos vamos con Non Palidez y le agradecemos a la Pauli por el aguante, por supuesto, y nos reencontramos mañana. Chau, chau.
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0: lo grabamos, pero una noche muy hermosa y muy tranquila en el pie, cuando yo ya me empiezo a quedar solo. Supuesto que lloraba Fabián, y era tremendo, ¿no? Porque esa canción o se la siente así o no se la canta. Una canción que fue muy fuerte, Los Sobrevivientes. Ellos vibran como las campanas de la iglesia que se pierden desde el sur. Y ahora no sé cómo pude sacar eso. Poppy me quiere matar y dice, si usted nunca hace eso. Le digo, espero con Charly García. Eso me sale solamente con Charly García.
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7: ¡Aire! Buenos días, buenas tardes, buenas noches. 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Sustentabilidad.
11: Investigadores británicos descubren que los canales urbanos pueden enfriar las ciudades hasta 2.3 grados Celsius durante las olas de calor. Las ciudades acumulan calor precisamente donde se concentra la población, el tráfico, los edificios y buena parte del consumo energético. Un estudio de la Universidad de Manchester muestra que una infraestructura construida hace siglos puede convertirse ahora en una herramienta de adaptación climática. El estudio de Manchester revela que los canales urbanos reducen un 74% las horas de alto riesgo por calor, no sustituirán los árboles ni resolverán por sí solos el efecto de isla de calor. La importancia está en otra parte, ya existen, atraviesan numerosos barrios y pueden integrarse en redes de espacios verdes, recorridos peatonales y carriles ciclistas. El equipo desarrolló un modelo de balance energético y simuló durante un año completo el comportamiento térmico de más de 2.300 tramos de canales de Gran Bretaña e Irlanda. La verdad que está muy buena y ya podríamos construir también entonces nuevos canales. Nos merecemos, ¿no? Una propia Venecia Ítalo-Argentina, una Ámsterdam de Máxima Argenta, una versión de la alemana Hamburgo o San Petersburgo en Rusia, ni hablar de Suzhou en China. Oruga, avisa a la producción que se olvidaron de la cañada cordobesa.
12: Sustentabilidad 2. República Dominicana lanza distritos de frío con inversión de 3.3 millones de dólares para enfriamiento sostenible en América Latina. El innovador proyecto llamado Distritos de Frío cuenta con el apoyo de la Unión Europea y el Programa de Naciones Unidas para el Desarrollo, por sus iniciales PNUD. Esta iniciativa busca fomentar sistemas de refrigeración sustentable en América Latina y el Caribe. En esta oportunidad, con una inversión de 3.3 millones de dólares proporcionada por el Programa Euroclima de la Unión Europea, el proyecto establece la base para sistemas centralizados de producción de agua fría distribuidos a través de redes cerradas en tuberías. Esto no solo mejora la eficiencia energética, sino que también permite la utilización de diversas fuentes de energía y tecnologías. El proyecto apunta a disminuir el consumo energético y el empleo de refrigerantes contaminantes en entornos industriales y urbanos. Según el PNUD, centralizar la producción de frío puede reducir la demanda máxima sobre la red eléctrica, mejorando su estabilidad y limitando la necesidad de nuevas inversiones en generación. La centralización de la refrigeración no solo reduce el uso de refrigerantes contaminantes, sino que también disminuye la presión sobre las redes eléctricas al limitar la necesidad de nueva capacidad de generación. Debemos tener en cuenta que se estima que la demanda energética asociada al aire acondicionado podría triplicarse para el 2050 con estos calores. Y los europeos aman Centroamérica. Pero lo que más me llama la atención es el bajo costo de la obra, 3.3 millones de dólares. Pensar que en Argentina hay funcionarios o hijos de con más que esto.

0: Minería Urbana en Mendoza. Crean campaña de reciclaje de residuos electrónicos para promover la economía circular. Atento al título de la campaña. Minería Urbana. Nada se pierde, todo se transforma. El mismo está dirigido a estudiantes de nivel secundario, terciario y universitario de instituciones públicas y privadas. La iniciativa busca que los jóvenes produzcan videos sobre minerías urbanas, un concepto que promueve la recuperación de materiales presentes en los residuos electrónicos y fomenta la conciencia ambiental. El área de desarrollo sostenible explicaron que la minería urbana es un concepto relativamente nuevo que apunta a dar una segunda vida a recursos ya extraídos. Se trata de recuperar metales y minerales contenidos en objetos en desuso, como los que contienen residuos de aparatos eléctricos y electrónicos, conocidos como RAE, los vehículos fuera de uso o residuos de construcción. De esta manera se reincorporan al ciclo productivo metales como litio, cobre, níquel, cobalto y tierras raras, reduciendo la necesidad de explotar nuevos yacimientos y evitando que sustancias peligrosas como plomo o mercurio contaminen el ambiente. Recordemos que Mendoza impulsa un cambio en su matriz productiva y reactiva la exploración de cobre y otros minerales en el sur de la provincia, principalmente Malargüe. Y aunque persiste una marcada resistencia social por el cuidado del agua, ya hay distritos mineros aprobados y estarían llegando las inversiones internacionales como la minera BHP y el avance de proyectos como San Jorge. Hasta aquí, Noticiario Ambiental. Tres noticias que valoran los canales urbanos de agua, dada su condición de enfriamiento, que sumada a la plantación de árboles en sus márgenes, no solo bajarían la temperatura, sino que serían un eslabón de corredores biológicos. Tres noticias para fomentar los distritos fríos que Dominicana implementa, como ya lo hizo Colombia hace unos años, adaptables fácilmente a diferentes contextos urbanos e industriales. Pero no así los números de licitaciones argentinas.
1: ¡Incomparable, Oruga!
0: Tres noticias de sustentabilidad mediante, esperando que el árbol no tape al bosque. Mendoza inicia campaña de reciclaje de residuos electrónicos para promover la economía circular cuando el RIGI ya vive en esa provincia para metales vírgenes extraer.
2: Hasta el próximo capítulo de Noticiario Ambiental.
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6: Si vos grababas en casetes, ¿cuántas veces buscaste ese tema corto que complete hasta el último milímetro de cinta? Más aún cuando eran de cromo o metal.

0: Este segmento tiene tutores que apoyan este nuevo arbolito.
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0: de Oro este año es para Marilina Bertoldi.
1: La única persona que no es hombre que ha ganado este premio fue Mercedes Sosa hace 19 años. Hoy lo gana una lesbiana. Sobre todo lo festejo como un artista nuevo, como un artista que viene a cambiar las cosas, a decir algo distinto de otra forma, y eso me parece lo más importante de todo, compitiendo con artistas de mucha carrera ya, empezar a hacer estos pasos me parece genial. Entréguenos estos premios, denos estos lugares que vamos a cambiar la música, vamos a acercarla a la juventud, que es lo que hace falta para estos premios que están un poco olvidados.
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0: Los Violadores editaron su primer disco.
1: Salió en el 82 su primer disco, que fue producido por Michel Peyronel, que tenía una potencia demoledora y que fue lo mejor que hicieron.
2: Lo que me gustaba de Los Violadores era esa postura hombre joven enojado, ¿no? Eso me encanta, eso yo quisiera, espero que lo sigamos teniendo con Refrio, para mí la esencia.

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0: paz, amor y mestizo rock. Un estilo de vida. ¿Cómo está tu ánimo hoy? ¿Como la esquina de Igualdad e Independencia a las 19:30? ¿Como la esquina de Igualdad e Independencia a las 8 con un tren llegando? ¿Como la esquina de Igualdad e Independencia a las 19:30 con un tren amagando que se va pero se olvida algo y vuelve? ¿Como la esquina de Igualdad e Independencia con ofertas en Ponte, Luconi, la verdulería y el vivero? ¿Y el tren que ahora parece que se va nomás a las 20 y llueve a baldes? ¿Como la esquina de Igualdad e Independencia, un feriado cualquiera a las 15:30 entre el 31 de diciembre y el 1 de enero? 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
1: De Puerto Rico, de calle 13, viene Ileana e Ismael Cancel a cantar Es Real.

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0: Pobladores, mestizos, mestizas, mestices, pecadores, hola Rafa.
1: Muy buenas tardes, Betiana. Me río por no llorar. Buenas tardes a ustedes ahí del otro lado, criaturas de este mundo y de todos los demás mundos también. Bienvenidos a Cruz Diablo, este programa donde hoy vamos a hacer terapia, que va a salir mucho más barato que la nafta que te lleva hasta el psicólogo.
0: Pues sí.
1: Y hoy estar un poco loco es el requisito de ingreso al programa. ¿Quién les habla? Rafael.
0: Y aquí quien les habla, Betiana. Y sí, hoy tenemos que hacer una confesión al aire. Sí, hoy que queda registrado, jueves 20 de agosto. Sí, venimos a hablar de lo que nos une a todos. Yo sé que sí. ¿De qué estamos hablando? De la locura.
1: Y bueno, sí, temática del día, una cosa de loco, se podría decir. Bueno, ya está, con este subtítulo vamos a abrir el programa, porque si alguien está escuchando este programa desde que empezó, los martes y jueves a las 4 de la tarde en la ciudad de Río Tercero, mientras el resto del mundo intenta ser normal, como escucha esto es porque algo raro hay, lo digo con todo cariño.
0: Rafael, bueno, no sé si bardear la audiencia desde la apertura sea algo productivo.
1: No, ¿cómo bardear la audiencia? Es incluir. Yo me incluyo primero. ¿Vos te considerás una persona cuerda? Definime cuerdo. ¿Cuerda es la gente que hace fila en el banco y no se queja, por ejemplo? ¿O que entiende el home banking a la primera, si le explican cómo es? ¿O que no habla sola cuando va al supermercado? Yo no conozco a nadie. Pero bueno, digo, ¿cómo sería el...? Todos tenemos nuestro momento.
0: Sí, bueno, es verdad. Todos tenemos nuestra cuota de locura. Algunos la disimulan y otros...
1: Bueno, algunos
0: otros
1: la disimulan mejor
0: Bueno, sí.
1: Bueno, está la locura poética, la linda, la de irse al norte sin avisarle a nadie. La de enamorarse de alguien que vive 800 kilómetros. La de querer empezar una huerta y lo único que tiene de patio es un balcón, pero no importa, ¿eh? Y después está la otra locura, esa que nos agarra todos los días.
0: ¿Y esa cuál sería?
1: No sé, la de abrir el aire 20 veces sabiendo que estaba así.
0: Uy, sí, esa duele.
1: Discutir con el GPS o con el chat, como si ya se tuvieran broncas personales ahí. O cuando te decís, no sé, el lunes empieza una dieta, jamás. Un jueves a las 11 de la noche mientras te comes un sándwich de milanesa. Esa es la locura que nos mantiene vivos. La locura que nos mantiene cuerdos todos los días.
0: Yo creo que la locura también sí es una forma de defensa. Cuando el mundo se pone así muy pesado, exigente, es como que la cabeza busca una vía de escape, la necesita.
1: Y sí,
0: la válvula, sí.
1: Hoy el mundo te exige que seas productivo, que seas feliz, que seas fitness,
0: sí.
1: Que seas emprendedor, que medites, que tomes agua, que no tomes agua con gas porque te tiras pedos y después... No, y llega un momento donde decís, ¿saben qué, loco? Me vuelvo loco un rato, después vuelvo. Es como poner el cerebro en modo avión.
0: Sí, qué lindo mandar a freír así. Y bueno, sí, la música siempre. Creo que esta es una de las ramas que más entendió eso mejor que ninguna otra rama del arte. Y hoy vamos a recorrer canciones que hablan de la locura sin miedo y sin estigma, lo más importante.
1: Sí, porque sí, algo que hizo el rock y la música es decirnos que no estábamos solos en esa locura que cada uno sabe que tiene. Que había otros 4 o 5 locos más en un garaje haciendo ruido y que según ellos era arte en ese momento. Así que hoy, si usted se siente un poco desbordado, si siente que la semana lo está pasando por arriba, quédese en este programa. Este es su lugar, acá no lo vamos a juzgar. Vamos a compartir esta misma fragilidad humana. Bienvenidos a Cruz Diablo.
0: Y para arrancar este viaje, desde ya, acá Guillermo poniendo su presente. Gracias, Guille, por estar ahí. Uno de los oyentes fieles de Mestiza Rock. Bueno, y para arrancar, vamos a con el rocazo de la semana, del día de hoy. Y no podíamos no pasar a la renga y lo frágil de la locura para abrir programa de hoy.
1: Esta canción es un viaje ya por sí misma. La renga, esta banda argentina que nunca tuvo miedo de decir lo que piensa. Letras profundas, sociales, de ruta, de barrio, ¿no? Y acá el chizo nos lleva al norte.
0: La letra narra la experiencia de un individuo que busca escapar de su rutina, que busca llenar sus ojos con lo más frágil de la locura. Es una metáfora hermosa, ¿no? Buscar una experiencia pura, auténtica, lejos del quilombo de la vida moderna.
1: Claro, porque la locura de la vida moderna no es frágil.
0: No.
1: Es densa, es pesada. Es levantarte a las 6 de la mañana, tomar dos colectivos, que te aumenten todos los precios todos los días, que te digan que tenés que estar agradecido por eso encima. Esa locura te aplasta. La que busca el protagonista de esta canción es otra, es la locura de animarse a irse, de dejar todo y decir, me voy a ver qué hay más allá de lo de siempre.
0: Pero en ese viaje también se choca con una realidad muy dura, ¿no? La canción habla de la pobreza, del dolor que el supuesto progreso trajo a las comunidades. Sí. Bueno, pregúntenle tanto al norte como a la Patagonia. Habla de la cultura de la traición que regaló a los pueblos originarios, a los museos. Uh-huh. Eso pasó con la campaña del desierto y ahora está pasando.
1: Y ahí es donde la renga te pega una cachetada de realidad también,
0: amo,
1: ¿no?
0: Esta
1: porque
0: banda.
1: Vos te querés ir a buscar pa y te encontrás con que la pa no existe porque alguien ya la vendió también. Se negocia. Te vendieron que el progreso era un shopping, una autopista y del otro lado dejaron gente sin nada. Así que bueno, esta la canción se convierte en otra cosa. Ya no es solo me quiero ir y la frágil de la locura, estoy loco, sino a dónde nos fuimos todos como sociedad.
0: Sí, es un llamado a la reflexión sobre las desigualdades sociales y la pérdida de identidad cultural en nombre del desarrollo. ¿No les suena? ¿No les suena, Rafa?
1: Sí, ¿algo? Y te invito a cuestionar el concepto de progreso. ¿Progreso para quién?
0: Ajá.
1: Porque si progreso significa que 10 personas viven bien y 1000 viven mal,
0: no me cierran números.
1: Es una estafa, no es nada, es estafa. La renga lo dice sin vuelta, lo hace a través de la empatía, de la justicia. Te dice, mira, tu búsqueda personal de libertad no sirve de nada si no miras también al que tenés al lado.
0: Por eso es frágil la locura, porque es ese momento chiquitito, ese segundo donde ves todo tan claro y entendés que el loco no sos vos.
1: Y yo creo que el loco es el que cree que está todo bien. Nosotros
0: para
1: estamos
0: empezar,
1: perfectos,
0: ¿no?
1: Un poco roto, pero
0: no me
1: perfecto.
0: Tire la lengua, Rafa, por favor, vamos a escuchar.
1: Vamos con la renga. Y lo frágil de la locura.
0: Ay, Dios.

0: antes de continuar con este programa, te recuerdo que tenés el último bloque para hacer tu pedido de canción. Tenés tres modos de hacer llegar tu pedido. A través del chat de la mestiza, a través del chat de la Cipo o al privado al 3571-534062. Haces tu pedito para el último, ¿sí? Mira, estás re tiempo. Ahora sí, entramos al Notinfierno del día de hoy. Matt Roberts, Kryptonite. Y la guitarra que sigue sonando.
1: Así es, un 20 de agosto, un día como hoy, pero de 2016, hace 10 años, se moría Matt Roberts por primera vez y para siempre.
0: Es difícil continuar esto. El guitarrista original, el miembro fundador de Three Doors Down, tenía solo 38 años.
1: Sí, para quien no conoce a Three Doors Down, Tres Puertas Abajo, una banda que marcó toda una generación por allá, por los 90. Nace en 1996 en Mississippi. Tres pibes eran Brad Arnold, Todd Harrell y Matt Roberts en guitarra. Hacen el tema Kryptonita. En un garaje, y de repente están en toda la radio del mundo, así de simple y así de difícil también lograr.
0: Matt se fue de la banda en 2012 de forma amistosa. Tenía problemas de salud y quería cuidarse. Y lamentablemente, 4 años después, fallece en un hotel de West Bend en Wisconsin. Una sobredosis accidental de medicamentos recetados. Estaba ahí con su papá porque iba a tocar en un concierto benéfico para veteranos.
1: Esta es la parte que más pega.
0: Sí, es como te ves.
1: Con medicamento. Es la parte que más te pega. Porque no era un tipo que estaba perdido por las drogas, el alcohol y las fiestas y las mujeres, no. Era un tipo que estaba intentando volver, que se estaba recuperando, estaba intentando incluso hacer algo bueno por otros. Como dijiste bien, dejó la banda amistosamente. ¿Y qué le empezó a pasar? Locura, enfermedad, depresión, esas cosas no te avisan, no. Te agarran de un día para el otro, no te mandan un mensaje diciendo, che, hoy... No,
0: capaz que hoy...
1: Te agarra de golpe. Por eso es importante hablar de esto.
0: Totalmente, porque muchas veces asociamos la locura con algo violento, con gritar, con romper cosas. Y a veces la locura es silenciosa, es no poder dormir, es tomar una pastilla de más para calmar la ansiedad. No pedir ayuda.
1: Y el rock tiene esa dualidad. Arriba del escenario sos Superman, sos invencible. Sí. Y abajo del escenario sos Clark Kent. Y tenés lo mismo quilombo que tiene todo el mundo, ¿no? Más artista y famoso que sea.
0: Pero acá en Cruz Diablo tenemos nuestra parte paranormal y no la vamos a abandonar hoy.
1: Obviamente, si no, no sería Noche Infierno del día de hoy.
0: Bien, empleados del hotel donde falleció Matt cuentan una historia que se repite cada 20 de agosto. Dicen que pasada la medianoche, en el pasillo del segundo piso, se empieza a escuchar una guitarra, pero no enchufada, no con distorsión. Una guitarra limpia, probando el riff de Kryptonita una y otra vez.
1: Se están quedando sin material lo del sobre rojo, me parece.
0: Me parece que sí.
1: Dale, me están jodiendo, dale, ya ahí. ¿Qué dijo el guardia de seguridad?
0: Te juro, mirá.
1: A ver.
0: Un guardia de seguridad hace 2 años siguió el sonido. Golpeó la puerta de la habitación de donde venía la música. Nadie contestó. Abrió y la habitación estaba vacía, perfectamente ordenada. Solo había una púa negra sobre la almohada. Y la radio del baño estaba prendida en estática.
1: Bien.
0: ¿Ahora sí te dio miedo?
1: Sí, no, sí.
0: ¿Te gusta
1: poquito.
0: Cómo te lo relaté?
1: Bueno, verás si será grande el amor por la música, que ni la muerte, ¿eh? Ahí estaba. Capaz que Matt volvió solo para asegurarse de que los que integran ahora la banda hagan bien el riff y sigan sonando bien. Porque seamos sinceros, ¿quién no querría quedarse un rato más si tu laburo fuera ser guitarrista de una banda que la está pegando? O sea, no te querés morir justo ahí en ese momento.
0: No.
1: Así que, bueno.
0: Que en paz descanses.
1: Matt Roberts, un genio, lo recordamos como se debe.
0: Así
1: con música
0: es.
1: Fuerte, con su banda Three Doors Down. y su tema Kryptonita, que si vas a la letra en el video subtitulada, también habla de la locura.
0: Así está, que muy bueno. Escuchamos. Lo recomendamos.
1: Three Doors Down, Kryptonita, y ya volvemos.

0: Y para cerrar este primer bloque con la segunda noticia del Noti Infierno del día de hoy, voy a trajimos una buena noticia, una que nos absuelve a todos.
1: A ver, sorpréndeme.
0: Un estudio de la Universidad de Cambridge.
1: Ajá, bien.
0: Traje, que publicado en marzo de este año.
1: Uh-huh.
0: Dice que siguieron a más de 2.000 personas durante 5 años.
1: ¿5 años?
0: Sí.
1: ¿Eso no es acoso?
0: No sé cómo la siguieron, pero bueno. Y hay que seguir encima a 2.000 personas durante 5 años. Bueno. Gente que, un grupo particular de gente que escucha rock, metal, grunge, bien, punk, y otro grupo versus, sí, gente que escucha, no sé, música de esa que suena en los ascensos de los edificios.
1: La funcional que sí, le dicen, ¿no? ¿Y qué descubrieron? A ver.
0: Bueno, que los que escuchamos rock tenemos mejores herramientas para manejar la ansiedad, la locura cotidiana, uh-huh, y los pensamientos intrusivos. ¿Por qué?
1: Porque
0: el rock ya te pone en el peor escenario posible. Ya te grita, ya te muestra el caos. Entonces, cuando el caos real llega, vos ya tenés entrenamiento gracias a escuchar
1: rock and roll. Sí, de acuerdo, 100% concuerdo con eso. La música es terapia.
0: Sí, es terapia, Betiana. Desde lo clásico hasta lo contemporáneo, lo transgresor siempre, uh-huh, tuvo un papel fundamental.
1: Sí.
0: ¿No? ¿Se puede pensar que Beethoven era un tipo tranquilo? Así que venía ese todo señorito y se tomaba un tecito. No, el tipo componía sinfonía mientras se quedaba sordo de una oreja mientras lo hacía. Eso es locura pura y hermosa. Hermosart. Otro delirante total también.
1: Bueno, y en el rock ni hablar. Syd Barrett de Pink Floyd, Brian Wilson de los Beach Boys, Ian Curtis de Joy Division, todos genios que caminaron por esa línea finita entre la genialidad y la locura. Así, si vamos al caso, ¿no?
0: El rock entendió algo que la sociedad todavía no quiere aceptar: que no hay arte sin un poco de desborde.
1: Sí.
0: Lo que hace que el arte sea arte es lo que,
1: sí,
0: sale de lo
1: que
0: normal,
1: rompa.
0: Lo que rompe. Si querés hacer algo que realmente importe, tenés que estar dispuesto a parecer un poco loco.
1: Sí, no sé, mirá, pregúntale al presi.
0: Mirá el presidente, dijo, ganó, es loco, ¿entendés?
1: Uy, Dios.
0: Si sos demasiado cuerdo, demasiado prolijo, uy, no haces rock, haces una planilla de Excel con acordes.
1: Bueno, sí, un presi como rockero no, tampoco quiero. Y ese estudio dice que escuchar música, esa música, nos ayuda a regularnos, no sé, nos baja el cortisol, no, nos ordena.
0: Claro, vos venís de un día de mierda, te pones Charlie a todo volumen y de repente decís, bueno, ay, no estoy tan mal.
1: Ay, yo lo hago peor, tan dividido.
0: Alguien la pasó peor que yo hoy, seguramente. Y encima grabó un disco. Así que te da esperanza el rock. Es decir, si el mundo está loco, yo me subo a esa locura y le meto,
1: sí,
0: soundtrack a mi vida. Con banda sonora copada.
1: Me encanta cerrar así, con esperanza. Vamos, sí, que no está todo eso perdido.
0: Nuestra conclusión científica de Cruz Diablo es que estamos todos locos. Los que escuchamos Cruz Diablo, ¿no?
1: Sí.
0: Los que estamos haciendo...
1: Hagámonos caro, ya está.
0: Pero locos con estilo y bastante mejor salud mental que el resto.
1: Yo creo que sí. No, vamos a cerrar este Noti Infierno del día de hoy con un himno a esa locura que nos salva.
0: Sí, vamos a escuchar a Cypress Hill, pero cantando en español. Tienen un disco que se llama Grandes Éxitos de español de Cypress Hill.
1: Ay, mira,
0: de los 90,
1: me gusta.
0: La canción es Insane in the Brain, loco de la mente, pero la traducción al español en su propio disco, la traducción por ellos mismos,
1: sí,
0: loco en el coco. Así que es la versión en español de Insane in the Brain.
1: Y así cerramos este primer bloque. Sí, nos están llegando mensajitos mientras ahí.
0: Bien, todo
1: Rafa
0: eso al
1: acomoda
0: último bloque.
1: Todo.
0: Sí,
1: sí, me encanta. Agendado, chero, tu pedido.
0: Bien, tenemos ahí una audiencia activísima. Ahora sí, Cypress Hill, loco en el coco.

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0: gusta, cómo me gusta esta versión de esta balada. Y así entramos a El Infierno Está Encantador.
1: Con los Walkers, son la banda encargada de hacer esta versión de balada para un loco. Y vamos a arrancar el bloque nacional con una pregunta también, ya que estamos. Que parece simple, ¿no? Por esta canción. ¿Qué es estar loco de amor?
0: Uy, me encanta esa pregunta. A ver, para mí es cuando haces cosas que en tu sano juicio no harías.
1: ¿Cómo?
0: No sé, cuando cruzas la ciudad por alguien, cuando te quedas despierto hasta las 3 de la mañana esperando un mensaje. No sé, cuando le escribís una carta que sabes que capaz nunca va a leer.
1: Valía
0: ponerse tan...
1: Como irte a tomar un colectivo a las 3 de la mañana para ver a alguien que capaz ni te está esperando. O no te contesta. O escribirle un poema a alguien que te dejó el visto hace 3 semanas. Eso es locura. Pero bueno, es la locura más humana que hay, ¿eh? Porque a todos... A ver, sí... Si hay una canción que entendió eso, es esta que acabamos de escuchar, Balada para un loco, ¿no?
0: Una obra maestra de Astor Piazzolla, con letra de Horacio Ferrer. Tango, poesía surrealista, ¿no? Y ahora de la mano de los Walkers. Esto, bueno, tiene el Buenos Aires de fondo, ¿no? Un hombre que se autodenomina loco y que camina por Corrientes con medio melón en la cabeza y una banderita de taxi libre en cada mano.
1: ¿Vos te das cuenta de esa imagen? Medio es melón hermoso. En la cabeza. No es un tipo loco, es un tipo que decidió que la vergüenza no existe más.
0: Ay, sí.
1: ¿Eh? Un tipo que dijo, si me va a ver ella, que me vea brillar por lo que soy, como soy. Así. Porque la canción juega con eso. Él sabe que está piantao, como dice, ¿no? Lo dice en el estribillo. Pero lo asume, no lo esconde. Lo canta, de hecho, a los cuatro vientos.
0: Y dice que solo ella puede entender y apreciar su locura. Uh-huh. Que para el resto del mundo es un loco más, pero para ella es especial. Es la metáfora perfecta de la pasión, ¿no? Cuando estás enamorado de verdad, te volvés excéntrico, te volvés intenso, te volvés un personaje también,
1: sí,
0: algunos.
1: Porque el amor te desordena un poco las cosas, ¿no? La cabeza, sobre todo.
0: Sobre todo.
1: El amor no te hace prolijo, te olvida de pagar las cuentas a término, caminas por la calle hablando solo.
0: Ridículo,
1: escuchas
0: total,
1: la misma canción 45 veces. Te hace creer, no sé, que la luna te está siguiendo a vos, solo a vos esa noche. Ah, qué delirio romántico, hermoso ese.
0: Sí.
1: Y Ferrer, bueno, en esta poesía, ¿no? En este tango, lo describe de una forma que transforma lo cotidiano en algo surrealista.
0: Sí.
1: De repente una calle cualquiera de Buenos Aires se convierte en un escenario donde puede pasar de todo con este loco caminando ahí, con medio melón en la cabeza. La invitación es clarísima. Volá, sentí. Libérate, ¿no? De las convenciones.
0: De todo eso.
1: Y bueno, una canción que sí celebra la locura como una forma de libertad y como el lenguaje secreto entre dos personas que se aman, en este caso.
0: Ay, ¿qué es lo que nosotros hacemos acá cada martes y jueves? Hablemos en un idioma que solo entiende la gente que escucha Cruz Diablo.
1: Sí. Para el resto somos dos locos gritando sobre música. Pero para los que escuchan Cruz Diablo, es amor puro.
0: Sí.
1: Gracias por seguir escuchando, ¿no?
0: Sí.
1: Y hoy escuchamos esta versión muy especial, la de los Walkers, que le dio una vuelta de tuerca a este clásico, ¿no?
0: Muy
1: mucho
0: bien.
1: Más rockera, mucho más...
0: Hermosa, sí. Me encanta.
1: Y bueno, de Buenos Aires, nos vamos a quedar en Buenos Aires porque se viene la banda under del programa.
0: Uy, este es un momento favorito de muchos.
1: Cada tanto lo decimos, vos podés hacer lo que hizo Ezequiel, uno de los integrantes de esta banda, que fue comunicarse con la producción, en este caso de Ciporradio.ar, quien produce este programa, y dice, tengo una banda, tengo un tema, lo pueden pasar en la radio. Bueno, sí, va a salir en las dos ahora en simultáneo, porque este programa está en simultáneo por Ciporradio.ar y en Mestiza Rock FM 92.3 Río Tercero. Así que se podría decir que llegó el momento favorito del programa, ¿no?
0: Sí. Oh,
1: el espacio para la banda independiente, donde presentamos gente que no tiene un departamento en Palermo, ni no. un manager con un iPad haciendo de las conferencias de prensa. No, gente que tiene una combi y si con suerte arranca cuando, cuando quiere, un ampli, que ahí. Mete ruido, gana de tocar.
0: Eso es el
1: y que justamente por eso son las bandas más reales de todas, digo yo. Estamos hablando de Anormales.
0: Sí, ¿qué? Me encanta el nombre de esta banda, me encanta esta causalidad universal.
1: Sí, coincidió que llegó a ser el... nosotros ya teníamos medio preparado el programa y nos llega...
0: Esto lo quedó así como anillo, anillo al dedo.
1: Se llama Anormales para un programa que habla sobre la locura.
0: Es una cosa de locos, ¿eh?
1: Así que bueno, presentamos a...
0: Anormales. La formación está integrada por Ezequiel Acuña en batería, Julio Acuña en bajo, Juana Acosta en voz y guitarra y Juan Jiménez en segunda guitarra.
1: A ver, bueno, llamarse anormales en un mundo que te obliga a ser normal, es... encajar, a no desentonar, ponerte anormal es una declaración de principios. Es decir, sí, somos anormales,
0: hacerse bien
1: y
0: claro,
1: estamos
0: ¿no?
1: orgullosos de eso. Una banda de punk rock que comenzó su camino aproximadamente en el año 2014.
0: Ay, tiene ya unos tramo interesante, ¿eh?
1: Más de 10 años pateando escenarios. Como dije, son de Buenos Aires, más precisamente de Luis Guillón, de esa localidad. Así que, bueno, recién los nombras, te metían ahí, hay dos Acuñas y dos Juan. Mira,
0: sí,
1: coincidencia. Juan, Juan, Acuña, Acuña.
0: Es
1: cuando
0: cierto.
1: Llaman a Juan, no sabe cuál de los dos ir, y cuando llaman a los Acuña, también.
0: ¿A cuál de todos?
1: Pero bueno, familia, amigos, Acuña, Acuña, Acosta, Jiménez. Suena banda de barrio, eso sí, sin duda. De esas que se juntan en la casa de unos zapar y terminan haciendo una banda que dura 12 años. Muy bien, chicos. Y desde su comienzo buscaron transmitir energía, actitud, pasión por el rock a través de sus canciones, que es lo que define el punk, ¿no?
0: Sobre
1: no
0: todo.
1: No es solo tocar rápido, es tener algo para decir también.
0: Durante la pandemia, la banda tuvo que hacer una pausa, como muchos otros, y dejó de tocar. Así.
1: ¿Cómo le pasó?
0: Muchas bandas under... A ver, muchos artistas.
1: La pandemia nos volvió todo un poco más locos también,
0: sí,
1: pero a las bandas under las destruyó, sin fecha, sin sala de ensayo, sin poder verse entre ellos. Muchas bandas, de hecho, no sobrevivieron la pandemia, no volvieron
0: a tocar,
1: se quedaron en el camino, pero Anormales sí volvió, porque son anormales.
0: Ahí sí.
1: Después de aproximadamente 3 o 4 años volvieron a reunirse y retomaron su actividad musical con nuevas ganas, obviamente, un nuevo comienzo, el objetivo es seguir creciendo, componiendo y llevando su música a distintos escenarios.
0: Y eso es lo más punk que hay. O sea, volver a pasar después de todo eso.
1: Sí, sí, volver.
0: Volver.
1: Exacto, un acto de resistencia, chicos.
0: Totalmente.
1: De decir, no paramos, nos golpeó la vida, pero acá estamos de nuevo. Actualmente continúan trabajando en su proyecto musical, buscando nuevos espacios donde tocar y compartir su punk rock con el público. Y desde Cruz Diablo les damos, también desde Cipo Radio, este espacio porque bancamos al under, porque sabemos lo que cuesta y porque el rock sin under... No es rock, no existe.
0: No, y bueno, ya que estamos, la tiramos así como hizo esta banda Anormales.
1: Claro.
0: Podés hacerlo vos.
1: Te comunicas con la producción, con la mestiza, con la Cipo, con cualquiera de nosotros.
0: Con cualquiera de...
1: Nos mandas tu material, como hizo Ezequiel, de Anormales, y sonas así, sonas por radio, por internet, por todos lados.
0: A nosotros nos encanta hacer esto. Y ahí vamos a escuchar El Espejo, una canción que nos viene perfecta para la temática, nos cayó pero del cielo esto.
1: Sí, sí, sí.
0: ¿Qué hay más loco que mirarse al espejo y no reconocer del todo al que está del otro lado? Me ha pasado, tuve un momento oscuro donde...
1: Reconózcanlo, oyentes. El punk te pone el espejo delante y te dice, esto sos vos. ¿Te gusta o lo vas a cambiar por otro? No hay devolución. Anormales, en Cruz Diablo con El Espejo.

0: Y seguimos en el bloque de rock nacional argentino que se llama
1: El infierno está encantador. ¿Y con qué seguimos, Rafa?
0: Y seguimos con Turf. Loco un poco, justo estaba en la programación y lo pidió uno de los oyentes, pero como pidió dos temas, el otro se lo vamos a pasar. Y vamos a pasar, justo lo pedía uno de los de la audiencia activa de hoy.
1: De hoy.
0: Chelo, me parece. Así que seguimos con Turf y Loco un poco. Un tema que parece simple, livianito,
1: ¿sí?
0: Pero te dejo una frase en la cabeza que te puede quedar rebotando toda la semana.
1: La canción habla de la aceptación personal, de que todos, sí, hagámonos cargo todos, tenemos algo de locura, una peculiaridad que nos hace único y que no deberíamos ocultar.
0: Sí, la canción arranca con una frase letal, loco un poco, nada más, casi pareces normal. Es buenísima, porque te está diciendo, mira, vos te esforzas tanto por parecer normal, que cuando se te escape ese poquito de locura, casi nos damos cuenta de que sos un ser humano. Porque qué es normal hoy, levantarte a las 6, trabajar 8 horas, 12, mirar el celular 4 horas más y dormirte ansioso. Si eso es normal, yo prefiero estar loco,
1: Claro, juega con la idea de que la normalidad es relativa, como todo.
0: Sí, Turf, bueno, que siempre tuvo ese rock pop con toques de Britpop, muy canchero, muy de melodía pegajosa. Acá te tira un mantra de optimismo, podríamos decir. El estribillo te dice, cuando escuches esta canción, te va a alegrar el corazón. Si es radio. Y es verdad, vos escuchás ese tema y automáticamente se te pone contento el corazón, sonreís, no importa si está en el bondi, si se te rompe el auto, si te peleaste con tu pareja. Esta canción te levanta de cualquier estado que sea que estés.
1: Y dice algo muy importante. No te arrepientas ni pidas perdón por ser como sos. Cada uno debe aceptarse y encontrar su propio camino hacia la felicidad.
0: Esa es la clave. La locura como búsqueda de la felicidad.
1: Ay, sí, apostemos a
0: eso. Es la metáfora que usan en la canción, como una aguja en un pajar. Encontrar la felicidad es difícil. Es buscar eso, ¿no? Una aguja en un pájaro. Pero no es imposible. A ver si la aguja está justo ahí, en una canción que te alegra el corazón.
1: Nada más.
0: Turf, lo entendió todo, gente. Cierren la disquera.
1: Ahí está.
0: No te compliques tanto. Sos loco un poco, nada más. Eso está bien, eso te hace ser vos mismo.
1: Ahí vamos a escuchar a Turf. Y loco un poco, todavía hay tiempo. Sí, quédate espacio para una o dos canciones más.
0: Sí, están a full los pedidos. Ya tenemos a Guilles, ahí a Jorge y a Chelo. Todos los oyentes activos. Un saludo enorme, escuchamos Loco un poco de Turf, ya volvemos.
2: Y en el Turf siempre hubo clásicos. Es decir, que vamos a...

0: creo que más de uno se ha sorprendido con esta versión.
1: Me encantó.
0: Son los Turf.
1: Se la dedicamos a Chelo, sí.
0: Son los Turf, pero reversionando
1: me
0: su propia canción.
1: Ahí con un poquito de
0: abuelos
1: virus. Hay abuelos.
0: Así que, bueno, cerramos ahora el bloque nacional. Nos queda una canción más para el segundo bloque.
1: Sí, porque anda apartando las cosas, ¿eh? Porque se viene La Zimbabue y Loco de Atar.
0: Sí, y acá ya no hablamos del loco romántico ni del loco simpático. No. No, acá hablamos del loco que se cansó, del loco que dijo, basta, de ese que se hartó de que lo subestimen, pobre hombre.
1: La canción es una poderosa declaración de independencia y resistencia. El narrador se siente atrapado, marginado, pero mantiene una fuerte determinación de lucha por su libertad.
0: Sí, y la repetición de la palabra loco en este tema no es casual. Porque te dice loco como insulto, sí. Te dice loco como diagnóstico. Te dice loco para sacarte del sistema. ¿Eh? La sociedad es eso. Si no te ajustas a sus normas, si no haces lo que espera, te ponen a la etiqueta ahí, loco.
1: Rótulo.
0: Pup. Bueno, la Zimbabue agarra esa etiqueta, la social, de loco, y te la devuelve como un arma. Te dice, ¿me decís loco? Bueno, perfecto. Ahora soy un loco suelto.
1: Sí, mira.
0: ¿Sabés?
1: La metáfora del loco suelto es central, ¿no? Representa a alguien que ha sido liberado de las restricciones sociales y que ahora tiene el poder de actuar sin miedo.
0: Sí, me estoy volviendo loco y puedo disparar. Yo creo que es la frase más fuerte de la canción.
1: Ay,
0: no es una amenaza,
1: no, es
0: literal.
1: Advertencia,
0: ¿eh? No, al menos la que estoy haciendo yo ahora. De tomar acción y de defender tu autonomía, ¿no?
1: No.
0: Mi guitarra es mi arma, dice el tipo. Tiene razón, en un país donde tantas veces nos quisieron callar, una guitarra con distorsión es más peligrosa que cualquier arma.
1: Sigue siendo, ¿eh?
0: La Zimbabue, banda de reggae rock argentina, para el que no la recuerda, pasó por allá por los finales de los 80, principios de los 90.
1: 90, por ahí, sí.

0: en un momento picante.
1: Siempre habló de justicia social, de libertad personal, y con este tema lo hace con toda la energía de la banda.
0: Y la energía y la pasión en la interpretación vocal refuerzan el mensaje. Porque sentís la urgencia, la intensidad de la lucha del narrador, que creo que también, ¿no?, nos podemos identificar con él.
1: Claro, sí, sí.
0: Tranquilamente.
1: Es un himno de resistencia del loco, ¿no? Me subestimaste, me dejaste de lado, me dijiste loco y ahora, mira, estoy suelto. Vengo, no sé, hincha las bolas. Reclamar un lugar.
0: Acá me quedo yo.
1: Todos en algún momento nos sentimos así, todos sentimos que nos dejan afuera, de lado, y esta canción te da esa nafta para decir, a mí sí. no, yo sigo.
0: Un himno para cerrar este bloque de una cosa de locos.
1: El subtítulo del Cruz Diablo del día de hoy. Así que esto fue El Infierno Está Encantador, el bloque de rock nacional, y lo cerramos con La Zimbabue y Loco de Atar. Ya volvemos.

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3: Ahora entramos al tercer bloque, al Global Health Tour.
4: Este paseo por el mundo, donde no te pedimos pasaporte para que vengas, sino que prendas la tuca hoy. Porque vamos a viajar, ¿por dónde?
3: Hoy, a ver, sí, la locura es mundial, porque si algo nos une a todos, en Argentina, en Francia, en Inglaterra y en Japón, es que en algún momento todos sentimos que se nos soltó un tornillo y vamos a arrancar en Estados Unidos.
4: Sí, Estados Unidos, 1994, Berkeley, California. Tres pibes que no podían pagar el alquiler y que decidieron escribir el himno más grande de la ansiedad juvenil. La banda Green Day. El tema Basket Case.
3: Billy Joe Armstrong escribió esta canción desde un lugar muy honesto. Él sufría ataques de pánico, pensamiento obsesivo, paranoia. Y lo resume en una frase que es perfecta. Preocuparse por nada y todo a la vez. Me pasa.
4: Esa frase debería estar enmarcada en la pared de cualquier consultorio psicológico.
3: Sí, incluso en tu habitación.
4: Preocuparse por nada y todo a la vez. ¿Cómo te sentís? Mal, preocupado por nada y por todo a la vez. Es como tener el cerebro con 20 pestañas abiertas y todas reproduciendo música distinta. Y el tipo va al psiquiatra y no lo ayuda. Va a buscar consuelo en una prostituta, no sé, tampoco lo ayuda. Se siente solo, aislado, frustrado, pobre el chabón de la canción.
3: Y repite todo el tiempo, a veces me doy miedo a mí mismo. Esa autoduda, me siento identificada. Esa pregunta de si estoy paranoico o simplemente estoy drogado. Si estoy loco o si el mundo es el que está loco.
4: ¿Quién no se hace esa pregunta todos los días cuando apenas se levanta? Lo genera la música de Green Day también, porque te ponen una melodía súper pegajosa, rápida, energética. Punk rock de los 90, fue muy marcado. Para de este rock para poguear, ¿no?
3: Sí.
4: Pero la letra es oscurísima, no va acorde al ritmo de la canción. Bueno, marca registrada de Green Day.
3: Sí.
4: Te dicen, sí, estamos todos rotos, pero por lo menos cantémoslo juntos, divertido. Y eso te alivia, de decir, bueno, no soy el único caso perdido de toda la humanidad. Hay un montón más cantando conmigo. Un retrato de lucha contra la salud mental sin estigma, mucho antes de que se hablara de salud mental en todos lados.
3: Como se habla hoy en día, bienvenido sea.
4: Mucho Green Day, así que gracias.
3: Un himno generacional, sí, totalmente. Y creo que Green Day todavía no habíamos pasado en Cruz Diablo.
4: Pero vamos con este temazo. Arrancamos con todo el Global Health Tour, ya volvemos.

0: continuamos con nuestra vueltita por el mundo de esta manera tan radial. Y de Estados Unidos nos vamos a Francia, París.
1: Así es, y vamos a cambiar totalmente de clima, del garage ahí de California a un departamento parisino a las 3 de la mañana con luces de neón.
0: Presentamos a... ¿Te lo voy a dejar a vos?
1: Presentamos a Gael.
0: Es una cantante francesa de la nueva escena dark pop de París. Tiene 23 años. Es cantante, bailarina, coreógrafa. Viene de esa movida under del este de París, donde se mezcla el rock and billy, el afro pop y la electrónica melancólica. Se hizo viral en 2023 con Chao Daddy y ahora está con su Epic Universe.
1: Sí, y la canción que nos trae al programa, porque se acercó hasta acá, se vino desde Francia, Gael. No, mentira. Sí.
0: Pero se comunicó con la producción.
1: La canción que nos trae se llama Insane. Insano, bueno, obviamente. Sí. Tiene que ver, todo tiene que ver.
0: Obvio.
1: Y es otra forma de locura, Betiana, acá, No es la ansiedad gritada por una mujer así, Billy Joe. No, es la locura silenciosa, la que no se ve.
0: Exacto, habla de estar en una fiesta rodeada de gente y sentirse completamente sola. Me ha pasado. De tener 100 notificaciones en el celular y sentir que nadie está hablando de verdad. Bueno, no, claro. Yo pongo no molestar y no
1: lo miro. Esa es la locura moderna, la que no te manda el manicomio. Te manda a scrollear hasta las 5 de la mañana sin poder parar. Y Gael la canta con una calma que da miedo. Te dice, me estoy volviendo loca mientras se maquilla, se arregla para salir, sonríe. La locura performática, diría yo, ¿no?
0: Sí.
1: De estar al borde del colapso, pero con buen perfume y buena ropa. Y siempre bien vestida.
0: Ante nada. Muerta. Por las dudas, que te pise un auto.
1: Muerta antes que sencilla.
0: La letra habla de pérdida de control, de disociación, de sentirse observada todo el tiempo. Es una ansiedad elegante, sí, muy francesa.
1: Sí, te iba a decir. Ansiedad con perfume caro. Solo Francia puede hacer que estar al borde del colapso suene
0: chic. No, sí, por favor. Hasta las malas palabras suenan.
1: Pero
0: bien.
1: Es real, es la locura que muchos jóvenes sienten hoy y que no se animan a decir. Gael la pone en una canción, es de joven, tiene 23 años.
0: Sí, también,
1: y
0: qué lindo.
1: La hace arte a esa locura que muchos jóvenes hoy callan.
0: Gael y Insane, desde Francia.

0: Y de Francia nos vamos ahora a Gran Bretaña. Ah, me está saliendo una publicidad de fondo, para que acomode esto.
1: Ah, viste, no podía, no faltara. No, podía, no pasó. En el momento, sí. Bueno, mira.
0: Castaña, ¿qué pasa?
1: Cábala. Bien, te estabas diciendo, Rafa.
0: De Francia nos vamos a Gran Bretaña, a Inglaterra. Y acá sí se pudre todo.
1: Uy.
0: Porque si vamos a hablar de locura, vamos a invocar al verdadero príncipe de tinieblas, más famoso que el propio diablo.
1: Estamos hablando de Ozzy Osbourne.
0: Sí.
1: Y Crazy Train, un clásico de 1980 que trascendió generaciones. Oh,
0: Crazy Train. Tren loco, qué tema, por Dios. Ese riff de Randy Rhoad que te arranca la cabeza desde el primer segundo. Ozzy, bueno, ya venía de Black Sabbath, para este tema. Venía de ser despedido por estar demasiado loco, incluso para Black Sabbath. Que ya es un montón.
1: Uy, no sé.
0: Y saca este tema como diciendo, ¿ustedes pensaban que yo estaba loco?
1: Bueno,
0: miren el mundo antes de mirar a Ozzy solamente.
1: Claro, la letra refleja una preocupación por el estado, como bien decía, del mundo y la salud mental. La metáfora del tren loco representa un viaje hacia la locura y el caos, simbolizando cómo la sociedad se dirige hacia un destino incierto y potencialmente destructivo. Se llama la libertad.
0: Exacto, a ver, millions of people living as foes, millones de personas viviendo como enemigos, dice una frase de la canción, y te dice que quizás no es demasiado tarde para aprender a amar y olvidar cómo odiar. En 1980, en plena Guerra Fría, este tipo te estaba diciendo, estamos todos arriba de un tren que va directo a hacer mierda y nadie atina a agarrarle ningún freno de emergencia ni de nada.
1: También critica a los que están en posiciones de poder y cómo los medios influyen en la percepción pública.
0: Sí, así como nosotros influimos en tu percepción.
1: Sí, y bueno, nos introducimos en tu pensamiento.
0: Una frase que hoy es más actual que nunca. Una persona condicionada para gobernar y controlar, los medios lo venden y vos vivís ese papel. Así. Una persona condicionada para gobernar y controlar. Los medios lo venden y vos vivís ese papel. ¿Te suena conocido?
1: Sí, mucho.
0: Es 2026, seguimos en el mismo tren loco. Por eso este tema no envejece. Porque la repetición de I'm going off the rail on a crazy train, voy arriba de un tren loco,
1: estás totalmente perdido
0: contra lo que venga, es la sensación de pérdida del control total. Es decir, me estoy yendo de la vida, no puedo parar esto, y parece que nadie está pudiendo parar nada.
1: Y bueno, también habla de las heridas mentales no curadas y los problemas heredados de generaciones pasadas. Los herederos de la Guerra Fría y como los herederos
2: de deudas externas.
0: Lo dicen así, ellos somos los herederos de trauma de que ni siquiera vivimos, pero los cargamos.
1: Sí.
0: Es una poderosa expresión de lucha interna y crítica social este tema, pero envuelta en la energía del heavy metal que solo Ozzy. Mira, Ozzy te dice, sí, el mundo está loco, yo también, pero por lo menos vamos a gritarlo fuerte y desde arriba de un tren, ¿no?
1: Claro. Ozzy Osbourne y Crazy Train.
0: Así es.

0: Y vamos a cerrar este Global Hell Tour yéndonos a Japón. Con la locura más oscura de todas. Sí. Porque se reidentifican
1: desde este tren loco que acabamos de escuchar, que iba a toda velocidad, a un hundimiento lento y silencioso. Solo Cruz Diablo puede hacer este tipo de viaje sin terminar vomitando al final.
0: Josei Teikoku, Imperio de las Hadas, banda liderada por Yuit Itsuki, metal gótico industrial, estética de Emperatriz Oscura. Y la canción Kyouki Chinden, locura sedimentada. Creo se entendió, ¿no? Porque fue como
1: impecable.
0: Ay, gracias.
1: El japonés de Veriana.
0: Me concentré un montón para decirlo, ¿eh?
1: ¿Qué título? Locura sedimentada. No es una locura que explota, es una que se sedimenta.
0: Ay, se va ahí.
1: Se va sentando como en el fondo de tu vaso, como barro, así.
0: Cuando
1: es perturbadora esa locura.
0: La canción utiliza imágenes oscuras de pérdida de memoria, de deterioro de la conciencia y hundimiento progresivo en la locura. No es estar loco un rato, es irte hundiendo de a poco sin poder salir. Eso es
1: la locura japonesa. Sí, no es gritona como la nuestra, no. Es interna, silenciosa, como una mancha que se expande.
0: Sí.
1: Yui canta como una muñeca rota. Con voz dulce, pero con letra que te dice que todo se está pudriendo por dentro. Es hermoso y aterrador al mismo tiempo. La banda sonora perfecta para cuando ya no luchas contra tu locura. Cuando la locura ya aceptas que es parte de tuya.
0: Japón nos enseña que el dolor también puede ser arte visual y sonoro. Cada vez me sorprende más las bandas que encontramos en Japón, ¿eh?
1: Totalmente. Empezamos con ansiedad, pasamos por melancolía, por caos mundial y terminamos con el hundimiento hacia la locura. Hicimos la carrera completa de la locura mundial en media hora del Global Tour. Y estamos al menos hasta ahora sobreviviendo nosotros dos desde este lado del micrófono. No sé vos que estás escuchando ahí cómo la estás llevando.
0: Terminaba
1: una hora y media
0: todo con traumas psicológicos.
1: Así que esperemos que la terapia de hoy
0: te
1: sea
0: ayude.
1: Útil. Este tema, bueno.
0: Josei Teikoku y Kyouki Chinden.

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2: Ojo, ¿cómo estuvo el global de hoy, eh?
3: Los japoneses, la verdad que... Bueno, llegamos al último bloque de Cruz Diablo.
2: Uy, ¿tu bloque?
3: Sí, el bloque del oyente, el bloque de la audiencia, el bloque donde nos pediste canciones y te las vamos a pasar, porque el oyente siempre tiene la razón.
2: Sí.
3: En y este empezamos caso, sí, por cumplirle un segundo deseo a el oyente activo Chelo.
2: Chelo, sí. Y también un saludo a Guille, que también.
3: Sí, mandó saludito, pero no pidió tema.
2: Pero bueno, también. Bueno, pero es un mimito.
3: No, sí, ya lo habíamos nombrado al principio del programa, claro. De hecho. Arranco saludando. Ahí a Jorge, que también nos pidió un tema de Badalieto, que ya lo tenemos ahí.
2: Ahí en la
3: punta,
2: cola.
3: Ahí. No sé, yo lo tengo en la compu. Vamos a escuchar El Loco de Babasónicos, y por detrás El Loco lo pidió Chelo, y para Jorge Baglietto con Un Loco en la Calecita. Suenan los dos temas y ya volvemos, porque no se puede hacer un programa así con gente tan loca.

0: Qué buen tema, pedido por Jorge Minetti, ahí la audiencia firme y pidiendo canciones. Siguen llegando mensajes.
1: Siguen llegando, ahora desde Embalse, ahí, Eli.
0: Unos 45 kilómetros más o menos de Río Tercero.
1: Y bueno, también preguntando, recién me engancho, saludos, y bueno, pidiendo su tema.
0: Y también lo tenemos a Luis María, Luis que María, me parecía raro que no haya aparecido. Apareció Luis María de Villa Nueva.
1: Al lado de Villa María, sí. Era.
0: Valga la aclaración siempre. Y nos pide una banda uruguaya que se llama Peyote Asesino. Muy bueno, ya sé cuál es el tema. Sí, mal de la cabeza, lo vamos a pasar. ¿Y qué nos pide?
1: Eli, desde Embalse, nos pide de Spinetta, Encadenado del Ánima.
0: Encadenado del Ánima. Bueno, vamos con Peyote Asesino, que lo tenemos acá ya a mano, mientras buscamos el tema para Eli.
1: Desde Embalse, que recién se engancha.
0: Nueva oyente activa del programa el día de hoy. Ya sale, salen los dos temitas, así, uno atrás del otro. Peyote Asesino con Mal de la Cabeza para Luis María y Encadenado al Ánima.
1: Del Ánima de Spinetta para Eli.
0: De Embalse. Ya volvemos.

0: entraron todos los pedidos, le obviamente, que con el pedidos. Último elegimos la parte 1 porque...
1: Sí, una obra completa de 15 minutos encadenaba al ánima, pero bueno, está la parte 1, parte 2 y 3, creo.
0: Así que,
1: usamos la primera parte, porque si no se termina el programa antes que la canción.
0: Que la canción.

0: Ella lo va a cantar, porque es para la mujer la canción. Así
1: Bien.
0: que, ¿tiene que ver con la temática del
1: Okay.
0: programa? Sí, tiene que ver con la locura, claro que sí. Con salvarse de esa situación, muy probable, muy
1: Okay,
0: probable.
1: okay.
0: No sé, no quiero dar mucho más datos. O sea, esto es así, tiramos la bomba de humo, suena
1: Y
0: el
1: nos
0: bizarro y
1: vamos.
0: nos vamos y hasta el martes, así que tenemos muchos días para salir corriendo.
1: Pero antes de despedirnos del todo, vamos a agradecer a cada uno de nuestros sponsors, nombrándolo. 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
1: Automotores,
0: Rodi
1: gracias.
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1: Vespasiani,
0: kilómetros. Así
1: mira,
0: que
1: para
0: no son
1: elegir,
0: competencia.
1: no,
0: Y los
1: no,
0: seguros, que también tenemos dos seguros, trabajan en la misma
1: tampoco.
0: oficina ahí en el paseo. Así que
1: Y
0: todos estos, nuestros siete sponsors exclusivos de Cruz Diablo, nos han dado a entender
1: gracias,
0: que el producto se escucha,
1: gusta,
0: gusta, sirve. Fueron creciendo, no son desde el comienzo siete, hemos llegado a
1: hemos
0: siete.
1: llegado.
0: Muchas, muchas gracias.
1: Y gracias a vos por estar ahí del otro lado. Bueno, vamos a repasar también. Gracias, Guille, Chelo, Jorge y Eli, que se sumó al último, los
0: Los
1: oyentes
0: oyentes activos del
1: activos.
0: día. Algún día le vamos a regalar algo, el año que viene, porque tenemos
1: Sí.
0: contrato hasta el 2027,
1: Ah,
0: así
1: qué
0: que al
1: bueno.
0: final del programa, que va a
1: A
0: ser
1: ver.
0: en noviembre, diciembre del 2027,
1: Ay,
0: le vamos a regalar
1: che.
0: algo a los oyentes más activos de Cruz Diablo. Te
1: Para
0: queda un
1: los
0: año, te
1: ansiosos.
0: queda un año y 3 meses para seguir participando. Así que ahora sí, el bizarro final y nos fuimos. Cántalo,
1: Adiós.
0: Marta, cántalo, Mirta.
1: No.

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0: qué hermoso que una radio te pase esa música y te pueda transportar a años atrás, digamos, como que la radio, digamos, es la famosa máquina del tiempo, ¿me entiendes? Eso es muy lindo de la radio y de ustedes, así que yo ando todo el día en la calle escuchándolo y veo los autos y veo los lugares que tienen la calco de la mestiza y la verdad, digo, me siento tan orgulloso porque es algo nuestro, es algo de acá de la ciudad de Reuters y ustedes son como nosotros, la verdad me siento tan orgulloso de ustedes y tan contento a la vez que es imposible decir algún 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
3: 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Efemérides. Un día como el de hoy, nace Robert Plant en 1948, el icónico vocalista de Led Zeppelin. 1965, los Rolling Stones publican el sencillo Satisfaction. En 1950 nace Juan Carlos Black Amaya, baterista fundamental del rock y el blues argentino.
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Qué buen cruce este, Mariano Martínez, Juan Chivaleiro, Runaway. ¿Cómo andan, amigas? ¿Cómo andan, amigos? Cruce que se daba durante el 2025 en el Teatro Vorterix, pero a continuación vamos a seguir de esta manera, vamos a escuchar nuevos sonidos que tiene que ver con lo nuevo de Ale Kurst, ex vocalista del Bordo, que continúa con su carrera en solitario. Esto es Intocable.

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1: Hola amigos y oyentes de Para Que Sigamos Siendo, soy Emma de Pagar Fané y les dejo un temita del último disco Fuimos que hicimos con Toto Iglesias de Jóvenes Poroseros y se llama Yo No Sé. Saludos.

Suenan por acá los amigos de Paladar Fané. Desde su primer disco. Está, bueno, tiene este invitado de lujo, tiene su respectivo videoclip también.

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La verdad, en lo personal, creo que es la mejor grilla en un par de años largos, te diría. Los dos minutos, a la par, Ale Kurz, los autos robados, Babasónicos, ¿qué más? Blues Motel, Botafogo, junto a los Búfalos Sedientos, cada cual camionero, Catupe Cumachu también. Cruzando el charco, Ciro y los Persas, 4 al hilo, Daniel Espala, Divididos, El Cuelgue, El Mató, El Plan de la Mariposa, El Zar, Los Escalopes, Florian, Gauchito Club, Gente Negra, Los Guasones, Gustavo Cordera, Los Ilia, Jack Johnson, Jorge Drexler, El Corredor, Juan Ingaramo, Capanga, Bovino Yocán, afortunadamente La Chancha Muda, para mi alegría, La Comparsita Rock también, qué hermoso que estén, banda que la viene remando desde el under platense, La Delio Valdés, La H No Murió, uy, por favor, La Kermés Redonda, gente, lo que va a ser eso, La Mississippi, La Virgencita, Pastillas del Abuelo, una vez más, y siendo presente, ellos infaltable, tienen asistencia perfecta, Las Pelotas, Lisandro Aristimuño, Los Cafres, Los Espíritu, Fabulosos Cadillacs. Bueno, este anuncio creo que, esperado por todos, sorprendió también, Los Gardelitos, gente. Los Pérez García, Manu Martínez, Mariano Mellino, haciendo su set electrónico, Marilina Bertoldi, Martín Huergo también para la parte electrónica, Memphis y la Blusera, Nacho Bolognani también para la parte electrónica, No Te Va a Gustar, Los Nompa, Los Peces Raros, Perras on the Beach, Piti Fernández, Pisa, bueno, qué locura. Ramita Pucio, que es un pibe que la está rompiendo, estuvo acompañando y teloneando, tiene 15 años nada más, acompañando a los Ratones Paranoicos. Bueno, la banda de Juanse también, por supuesto, Richie Hawtin para lo que es la parte electrónica, Ryan, Silvestre de la Naranja, tan biónica, usted señálemelo, Guaira Iglesias, Winona Ryder, Soy Gotuso, Saren, un poco de ruido también para la parte cuartetera. Y también el Woz,

500 luquitas en la ONU, Pero la kermés redonda, pastillas, los cafres, Gardelitos, Guaira Iglesias, me re que te contrasirve esta grilla, gente, Los Fabulosos, bueno, tremenda.

Mira, dos de las bandas unidas en una sola canción que van a estar pisando el escenario de Santa María. Revisitando un poco su obra también. Esto es Soy Reggae.

Suena por acá el Tren de Oriente, el primer corte de difusión que conocíamos de Ikigai, este nuevo disco de los Pérez García que ya está girando en el aire, empieza a sonar por acá. Esto que es un... me encanta este disco, la verdad. Esto es un temazo también, un minuto. Y como cada vez que vienen a tocar a Córdoba, pasan por este programa su vocalista, Beto Holguín.

0: Qué pedazo de disco, gente. Este, por favor, le decía a Beto antes de salir al aire recién que muchas de las canciones ya pintan para, literalmente, para ser clásicos. Se hizo un cafecito y se sentó a charlar conmigo el amigo Beto Holguín. Bienvenido, Beto.
1: Hola, Paola. Hola, hola a todos. ¿Cómo andan?
0: Por acá todo bien. Contentos de escucharte.
1: Bueno, igualmente, para mí un gustazo estar charlando.
0: Bueno, la tercera es la vencida, dicen por ahí. Estaba viendo que esta es la tercera entrevista que hacemos.
1: Sí, sí, hemos hablado en otra oportunidad.
0: Si venís para Córdoba, para mí ya se hizo como un clásico, como la parada obligada por acá, por el programa.
1: Y bueno, ya estamos ahí, ya casi con el bolso listo, ¿eh? El 28 estamos ahí.
0: Ya estamos, sí.
1: Una semanita.
0: Una semanita, ¿qué va a estar pasando en ese show? ¿Van a estar tocando el disco nuevo, los clásicos? ¿Cómo se arma esa lista?
1: Sí, y un poco. El disco lo sacamos creo que en mayo. Lo presentamos en los primeros días de junio en el Art Media, uh-huh, acá en Buenos Aires, agotado, muy agradecido con la gente. Después, parate mundialista, el break del mundial que hubo.
0: Claro.
1: Y salimos hace dos semanas atrás... en el Teatro Ópera de La Plata, también hermoso. Así que es un disco que estamos sacando ahora, la tercer noche es Córdoba, con el disco abajo del brazo, con las nuevas canciones que están siendo muy bien recibidas. Vamos a hacer, yo calculo que unas cuantas del disco nuevo, sí, pero como decías vos, también hay clásicos del repertorio de la banda que no pueden faltar. Sí. Así que ahí preparando la lista.
0: Genial. Si venís para Córdoba y no tocas La Cañada, no los dejamos ir. Claro.
1: Encima tocamos enfrente, ¿no? Hay el Club Paraguay que ahí.
0: Claro.
1: Claro, estamos ahí. La otra vez, el año pasado, caí en eso. Cuando estábamos llegando, salgo afuera y, bueno, hermoso el día. El solcito ahí cayendo a la tarde, me acuerdo, y me hacía acordar a la primera vez que estuve en Córdoba, que me volví con media canción ya hecha, ¿viste? En el viaje, y acá la terminé.
0: ¡Qué locura!
1: Sí, La Cañada ya, también de las más queridas de todas las canciones de los Pérez,
0: ¿sí? Sí, olvídate. Pará, pero vas a estar metiendo doble fecha el 28 en el club, y el primero venís de nuevo para acá, para Río Cuarto.
1: Vamos a Río Cuarto, claro, unos días después... Volvemos a Córdoba, pero esta vez para el 1 de octubre, sí, para Río Cuarto. Después seguimos el 2, que es mi cumpleaños, lo festejamos ahí en Mendoza, y el 3 en San Juan.
0: Ah, bueno, con unos vinitos ahí en Mendoza, entonces.
1: Sí, señor.
0: Sí, ¿primavera número cuánto, Beto, ya?
1: 58 primaveras.
0: Tomá, pero estás inmaculado, Beto.
1: Mirá, yo creo que me he tomado unos cuantos años sabáticos, entonces parece que son menos, me parece.
0: Pero olvídate, estás nuevo, de verdad te lo digo. Viste que los años se viene como reivindicando mucho esta cuestión de que... Sí. Ya no tiene peso tanto el número, como sí, que es algo tan del alma, la edad que uno tenga, ¿viste?
1: Sí, sí, es posta. Hay días en que suelo argumentar eso. Si estoy muy festivo, suelo hacer la broma de que me siento de 20 y pico y a la mañana siguiente seguramente tendré 90 y largos. Así que estoy más o menos por la mitad.
0: Bueno, entonces vas a estar cumpliendo 20 y algo dentro de poquito.
1: Tal cual, exactamente, claro.
0: Mirá, te decía hace un rato antes de salir al aire que es uno de los discos que más me gustan. Además, encontré, no sé en qué mood andás vos, Beto, pero algo enorme tenés ahí en tu corazón para haber hecho este disco con esta filosofía japonesa y que hay. Que, sí. ¿De dónde salió, hermano?
1: Vos sabés que yo el concepto lo tenía hace años, desde que siempre me llamó la atención, me encantaba esa síntesis que habían hecho los japoneses, bueno, no, una cultura milenaria, y en un momento en una canción lo nombré, que hago referencia al tema del Ikigai, que el tipo que canta la canción dice: si lo encontré no me di cuenta todavía. Pero bueno, la canción se terminó llamando así, y cuando había que ponerle nombre al álbum, porque nosotros seguimos sacando álbumes,
0: sí,
1: que si Dios quiere saldrá en físico también ahora fin de año en vinilo, le pusimos, quedó, se terminó llamando el álbum así porque nos gustaba, porque qué sé yo, nos parecía que estaba buena, lo que la onda que tiraba, el espíritu que tenía el término, y ahí estamos con Ikigai, nuestro noveno disco de estudio, nuestro disco número 11, ¿no? Contándolos en vivo del Luna Park, el Gran Rex. Así que muy felices con el resultado.
0: Hermoso. Bueno, pasaron 4 años, en realidad, como un mundial casi, por medio de,
1: sí,
0: de para que apareciera este nuevo material, y realmente valió la pena esta espera. Veía un poco qué lo que era Ikigai, tiene que ver con valor y vida, ¿no?
1: Sí, sí, vos sabés que ellos también tienen un gráfico que le hacen a Ikigai, que son como 4 círculos que se juntan, y también hablan de lo que nos gusta hacer en la vida, lo que nos sale bien, no siempre coincide, algo que hacemos con mucho amor, algo que nos salga bien, algo que haga, que provoque algo lindo en el otro, y algo que nos dé de vivir, ¿no? Que nos dé de comer. Y un poco la profesión que he abrazado reúne esas cosas, ¿no? Entonces, como que, bromeando un poco en la canción, lo pusimos también como título del álbum, que nos parecía también el momento de la vida de uno, ¿no? Capaz que uno se pone más reflexivo que antes no se lo permitía. Pero es eso, y nos gusta mucho. Una linda gráfica de Juan Manuel Moreto, que es nuestro colaborador siempre con las gráficas. Así que bueno, espero que lo disfruten.
0: Tremendo, sí, estamos sacándole jugo por acá, estamos exprimiéndolo bastante, te diría. Beto, es que son 30 años de carrera por ahí, corregime si me equivoco, pero siento que este es como uno de los discos más personales de los Pérez.
1: Sí, vos sabés que aparte también en los primeros días, si vos te vas a las plataformas, depende de la plataforma, hay 4 o 5 temas del nuevo álbum entre los 10 más escuchados. No siempre pasa eso. Y o sea que se han metido con fuerza, y eso nos nos llena de alegría. Uno está contento y cree que lo que hizo está bien, pero quien lo confirma y lo completa todo esto es la gente. Y total, bueno, está pasando un poco eso y agradecidos estamos.
0: Bueno, hermoso momento. Ustedes se lo merecen porque son 30 años de viajes por todas partes, de componer, horas desvelados, por ahí lejos de la familia también. Así que ustedes se merecen todo esto que está pasando, y con este nuevo disco. No sabía esta data que me estás dando, que aparece ahí en las plataformas. Es raro esto, te diría, en los tiempos que corren hoy, que entre los temas más escuchados de ustedes aparezcan los del último disco. Una locura.
1: Sí, tal cual, mirá. Bueno, El Tren de Oriente, 1 minuto, Seguirán. Y también se coló Game Over, que es un tema del disco nuevo. Que, bueno, digan, güey, que están todos ahí como... a mí me llegan a veces los informes, ¿no? Un disco que ha entrado muy bien en la gente y... bueno, como te decía, qué mejor para nosotros. Uno se dedica ahí, se encierra y después ya está, las canciones ya están vida propia, ¿no? Y bueno, que la gente las adopte es un regalo realmente.
0: Qué hermoso. ¿Sentís un poco que con los años cambió tu manera de mirar la vida cuando escribís una canción?
1: Sí, yo creo que el tiempo tiene que servir para algo. Y sí, qué sé yo, me permito, con el tiempo me di cuenta que lo único que no me tengo que permitir es ser infeliz y hacer cosas que no quiero y eso. Entonces, cuando uno comprende y trata de actuar en consecuencia, evitas menos malos momentos.
0: Claro.
1: La paternidad y los años y y el buen vino nos conspiran para que seamos una mejor persona.
0: Me encanta el momento que están transitando 30 años, no vienen solos. Ahí se nota un montón de madurez, pero desde todos lados, sobre todo con sí. plasmado en estas canciones. Vamos a estar ahí presentes sí. el sábado que viene, agitando junto con ustedes, disfrutando de todas estas canciones. Y para todos aquellos que no puedan ir al Club Paraguay de Córdoba, los invitamos a que el 1 de octubre estén ahí en Elvis Río Cuarto, que van a estar presentándose de nuevo. Beto, gracias por sí. tomarte este cafecito con nosotros.
1: No, un gustazo para mí. Los esperamos el 28 en Club Paraguay de Córdoba Capital uh-huh. y el 1 de octubre en Río Cuarto, ahí en la querida esquina de Elvis.
0: Así estaremos, Beto. Abrazo enorme, ¿eh? Que sea una buena vuelta esta.
1: Un gran abrazo para vos, para los oyentes. Un beso, Pauli.
0: Gracias. Nos quedamos por acá escuchando esto, que es una gran canción, amigos. Nos quedamos escuchando Game Over.

que ya se están haciendo amigos de la casa, amigos del programa, y que siempre tienen un lugar para nosotros, ¿eh? Empezamos a caminar sonidos finales. Escuchen este disco, gente. Si no saben qué escuchar, vayan a meterle play a Ikigai, que la verdad que lindas letras, buena melodía, buen mensaje. ¿Qué más querés?

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